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1: Che, la ciudad comienza a iluminarse con cada lucecita de cada hogar que a esta hora también se ilumina con este gran especial de lunes festivo, los mini conciertos de La Voz de Colombia, Bésame. Los iracundos llegarán entonces con Tú con Él, Las Puertas del Olvido y Puerto Montt.
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1: Cambiamos de tarima en este gran mini concierto. Ahora para José José. Voy a llenarte toda. También vendrá Quiero Perderme Contigo. Y escucharemos a esa. Ya son las 7:12 minutos en la noche.

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1: ¿También se piden las canciones o se pide el artista? Ustedes deciden. En nuestro WhatsApp, Bésame, ahí los leemos. Es la oportunidad entonces ahora de los Terrícolas. Luto en mi alma, también viene nuestra historia y escucharemos dos cosas. Ya son las 7:26 minutos. Este es el especial del mini concierto para hoy festivo con la voz de Colombia, Bésame, que te enamora.
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1: ¿Y por qué me dijiste que me querías?
2: No, yo nunca dije que te quería. Simplemente dije que me gustabas.
1: Ah, pero no.

Con Marcelo Dupré ahora vamos a cantar tres de sus canciones. Tú me sabes conquistar, pero también viene Juntos y Enamorados. Y al final escucharemos Ese amor que no muere. 7:38 ya.

es el especial de lunes festivo con La Voz de Colombia. Pésame. 7:46 minutos. Cambiamos de artista, sí, cambiamos de tarima, por así decirlo. Ahora el mini concierto es con Oscar Atié. Fotografía, también viene Amo. Y escucharemos Y Nos Equivocamos. Para finalizar este mini concierto, y hasta ahora. Hoy.

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2: Con todo gusto en la voz de Colombia, Bésame, son las 7:57 minutos. Disfrutas a esta hora el gran especial de los mini conciertos.
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1: Son las 8 en punto. 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

maravillosa, inolvidable, que nos acompaña en La Voz de Colombia. Bésame, en el gran especial de los mini conciertos. Ahora llega Roberto Luti. No quiero. Vendrás solos y tú en mi vida. No quiero.

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1: Nos están pidiendo a Giacomo Monti en el WhatsApp, bésame, y nosotros felices también de dar ese gusto musical. Siempre te recordaré. También escucharemos su canción Vanidad y terminaremos con un adiós a las 8:19. Gran especial, festivo inolvidable. ¿Qué tiene?

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1: 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En Bésame son las
2: 8:28 minutos en la noche.
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2: Hacemos honor a la noche con Adamo. También tendremos de él Mis manos en tu cintura y escucharemos para finalizar el mini concierto Porque yo te quiero. En la voz de Colombia, Bésame, mini conciertos.
6: ¡Vamos!

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1: A las 8:38 minutos, Rafael, digan lo que digan, maravilloso corazón, y también vendrá tu cuerpo, mi refugio y mi rincón. Este es el especial de mini conciertos en la voz de Colombia. Bésame con Rafael.

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1: No puede faltar también José Vélez en este listado musical de los miniconciertos. Stop y adiós. Vendrá Romántica y Solamente Tú a las 8:49.

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1: En la voz de Colombia, bésame, 8:58 minutos. Disfrutas a esta hora de los mini conciertos inolvidables.
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0: Con ella, con Janet, vamos a comenzar esta hora. Son las 9:00 y a esta hora disfrutas de los mini conciertos de la voz de Colombia. Bésame, inolvidables por ser festivo. Vamos a finalizar entonces este día recordando de a tres canciones de tu artista favorito. Aquí está Janet con Soy Rebelde, El Muchacho de los Ojos Tristes y también vendrá Amiga Mía.

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1: Me gusta mucho este mini concierto porque después de haber visto a Lorenzo Santamaría en tarima y ver cómo se desenvolvía y cómo cantaba sus canciones así muy enamorado, pues uno también queda como enamorado de él, por supuesto, de sus canciones. Para que no me olvides, también viene Piensa en mí y te daré mi vida. Es Lorenzo Santamaría a las 9:10 minutos en el especial.

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1: 9 ya de la noche, 21 minutos. Ahora el mini concierto es con Junior. Escucharemos Si no te amas, ¿eh? También viene En algún lugar. Y la que ya escuchamos de fondo fue Su voz. Tres canciones, un artista. Es el mini concierto de La Voz de Colombia. Bésame. Gran especial del lunes festivo.

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1: Grande, hermosa, galante, Silvana Di Lorenzo. Ya no soy una niña. Viene el amor, no es así. Terminaremos el mini concierto con ¿Qué pasa entre los dos? 9:31 minutos en la noche.

Y como si estuviéramos en concierto, así también, Jerónimo, que hace poquito lo pudimos disfrutar en el gran concierto de la Feria de las Flores, el concierto romántico. Bueno, aquí tenemos tres de sus canciones. Yo no sé cómo olvidarte. También viene Perdóname y escucharemos Eres mi vida. Tres canciones de Jerónimo en este mini concierto. A las 9:41.

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1: 9:51 minutos en la noche. Revisando ese WhatsApp, Bésame. Por acá me encuentro también que están pidiendo algo de Sandro. Pues eran tres canciones. Con los ojos del recuerdo. También viene Por algún camino. Y escucharemos para finalizar esta hora también el mini concierto de Sandro. Quiero llenarme de ti. En La voz de Colombia, Bésame.

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0: 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Son las 10 en punto. 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
1: Pues mira, nada más, se cumplen las 10 de la noche y aquí continuamos con estos mini conciertos para este gran especial de hoy, lunes festivo, en La Voz de Colombia, Bésame. Algunos preparándose ya para descansar y empezar una nueva semana de trabajo, de estudio. Algunos tal vez trabajando también y siendo La Voz de Colombia, Bésame, su compañía. Quien ya escuchan de fondo es Manolo Galván, Tanto Amor. Te quise, te quiero y te querré será la canción que continúa. Y también escucharemos entonces Hijo de Ramera. Manolo Galván en el mini concierto de La Voz de Colombia. Bésame en este lunes festivo. Gran especial que nos acompaña.
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0: Manolo Galván con todo su amor y su cariño en cada una de sus canciones. Te quise, te quiero y te querré.
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0: 10-12 minutos, su lado más romántico, Palito Ortega, prometimos no llorar. Por muchas razones, te quiero y también vendrá. Te quiero, amor, te quiero. Nos llenamos de amor con Palito Ortega en la voz de Colombia, Bésame.
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1: 10:23 minutos en la noche. Bacheli ahora llega con Prohibido, Culpable y también Déjame ser tu amante. Aquí está el mini concierto de Bacheli en la voz de Colombia. Bésame.

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1: Eres todo para mí, así se llama esta canción que hace Miguel Bosé, pero no solamente tendremos esa, dos más. Vendrá Mi Libertad y también Te Amaré en este gran especial de mini concierto a las 10 ya, 35 minutos en la noche.

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2: Y estas generaciones cada vez se enamoran más de la voz de Colombia, Bésame. Tendremos el mini concierto ahora con Basilio, Vivir lo Nuestro. Viene Como Tú y me estaban pidiendo a Cisne, Cuello Negro, entonces ahí de una vez vamos a sonarla también. Es el mini concierto de Basilio que finaliza esta hora musical y nos queda una más para seguir disfrutando y cerrar el día festivo, lunes.

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0: Son las 11 en punto. 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
2: Me encanta cómo inicia hasta ahora. 11 de la noche ya y Estela Núñez es la protagonista. No me arrepiento de nada. Tú sigues siendo el mismo y vendrá. Gracias por volver.

11:10. Claro, esta es la hora perfecta y el momento también exacto para escuchar a Juan Gabriel. Tendremos siempre en mi mente. Segunda canción, Abrázame Muy Fuerte. Y tercera, para cumplir el mini concierto, Querida.

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1: Mini concierto ahora con Nilton César. La enamorada que soñé. Te quiero en este atardecer. Y también vendrá No me interesa.

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1: Y cada uno de estos títulos forma un mini concierto con un solo artista, José Luis Perales. Llega ahora con ¿Qué pasará mañana? Canción de otoño y Por amor. Mira.

0: Qué maravilla estos mini conciertos que además son programados también por ustedes. Ya son las 11:36 minutos y estás escuchando a esta hora
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1: 11:43 y de Juan Erasmo Mochi tendremos tres canciones. Cascabel, Si la invitara esta noche, y también viene Cada día te amo más. Así suena la voz de Colombia, Bésame, en este festivo inolvidable, mini conciertos.

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1: Vamos a cerrar esta hora y también este día con Beto Fernán en mini concierto. El primer amor también viene, qué suerte y un mundo de amor.

0: 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Son las 12 en punto. 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
1: 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Gente linda, románticos enamorados, aprende del ayer, vive para hoy, espera para mañana. La voz de Colombia, bésame en Instagram, me encuentran como arroba Sandro Voz Enamorada.
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2: Muy buenos días, qué rico que te conectas a la voz de Colombia, bésame. Son las 12 de la madrugada de este martes. Soy Susana Rincón, bajo la dirección

0: volverán.
1: Luego de un fin de semana largo en Colombia, hoy es momento de retomar actividades. Así es que muy buenos días con la voz de Colombia. Bésame siempre acompañándote. Son las 12:10.

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1: Ay, pero ¿por qué te tengo que olvidar? Escuchemos a José Feliciano con esta hermosa canción a las 12:22.

Ponerle un poquito de locura, ternura y mucha emoción a la vida. Y este es uno de esos temas que nos lo recuerdan. Son las 12:26 en La Voz de Colombia. Bésame.

0: Gente linda, ama con locura, siempre ten muchas ganas en todo lo que haces, sonríe sin motivos, abraza con esperanzas y vive cada día como si fuera el último de tu vida. 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
1: Así es, Sandrito, y sobre todo a abrazar más, a demostrar más el cariño a todas las personas que amamos, sobre todo en estos momentos difíciles que estamos pasando, no solo en nuestro país, sino alrededor del mundo. Son las 12:35 en La Voz de Colombia, Bésame.

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1: 12:39 minutos. Por aquí llega Raúl Santi.

Tiempo volando, ya son las 12:55. Por aquí llega la última canción de esta hora, Luis Ángel, Amor tan mío. Soy Susana Rincón y estoy.

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0: 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Es la una en punto. 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
2: 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Los sueños no se conquistan con suerte, se conquistan con propósito, pasión, con disciplina y actitud. 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
1: Llega Nino Bravo a la 1:11 de la mañana con su canción Un beso y una flor.

Llega una canción que nos habla de esperanza y de estar ahí para quien necesita una palabra de cariño. Con ustedes, Ava, Chiquitita, 1:32 en La Voz de Colombia, Bésame.

0: Bueno, gente linda, vive de tal modo que la muerte te encuentre tan vivo que hasta dude de llevarte. La voz de Colombia, bésame, un abrazo, Dios les bendiga.
1: 1:37 en La Voz de Colombia.

Uno de los grandes exponentes de la música romántica. Él es Rafael, en La Voz de Colombia. Bésame, ya es la 1:52.

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0: 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Son las 2 en punto. Y a las 2 en punto, escuchas la voz de Colombia, Bésame, te enamora. 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
2: 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Me pueden encontrar, gente linda, en Instagram como @SandroVosEnamorar. En Instagram como @SandroVosEnamorar. No te desgastes esquivando los problemas. Mejor ocúpate de buscar la solución. 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

madrugada nos encuentre con el corazón tranquilo, tengamos buenos recuerdos y la esperanza de que hoy será un nuevo comienzo. Seguimos con

Recuerda que puedes programar tus canciones favoritas a nuestro WhatsApp 302-2729-949. Son las 2:02 en La Voz de Colombia. Bésame.

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1: Ya son las 2:15.

0: tal amigos de La Voz de Colombia Bésame? Les habla Rudy Márquez para decirles que en La Voz de Colombia Bésame estoy en casa y con ustedes mis canciones.
1: 2:23.

lindo estar con una persona que te diga nada. Nada va a cambiar mi amor por ti. Así como lo dice Sergio Denis a las 2:27 en La Voz de Colombia. Bésame.

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1: Ya son las 2:33. 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
2: Amor mío, la tierra más fértil no la hemos sembrado todavía. La más verde primavera todavía no ha llegado. No hemos encontrado todavía el tesoro más grande ni el camino más corto. La más hermosa canción aún no la hemos cantado. Ni hemos comido todavía la fruta más madura, ni hemos bebido el mejor de los vinos. Y estoy seguro que las palabras más dulces que tenemos para decirnos todavía no las hemos dicho. No te vayas entonces, quédate. Quédate conmigo y esperemos juntos los días más felices que todavía no hemos vivido.

0: Los Moros llegan con su canción Quiero Ser de Ti a las 2:53 en La Voz de Colombia. Bésame.
1: Mejoraste.

0: 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Son las 3 en punto. 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
1: 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Cuando te digan que no puedes, contesta, siéntate y observa cómo lo hago. 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
1: Siempre es un placer escuchar a Juan Gabriel. Y aquí lo tenemos con Querida en La Voz de Colombia. Bésame, ya son las 3:24.

0: Están escuchando la voz de Colombia, Bésame. Trabaja duro, pero en silencio. Deja que el éxito se encargue de hacer todo el ruido. Estoy en Instagram como arroba Sandro Voz Enamorada.
1: Y ya son las 3:37 minutos. Por aquí llega Camilo VI a la voz.

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1: 3:43.

Y esta canción a esta hora la programa Victoria Bedoya en Girardot, Antioquia. Un man necesario, Jorge Char, 3:50 en La Voz de Colombia, Bésame.

0: 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Son las 4 en punto. 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
1: 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Tenemos una nueva oportunidad. Hoy es una nueva oportunidad. Aprovechar bastante este día al máximo. Cada segundo, cada instante. La voz de Colombia, Bésame. Sergio Pacelli, dos con los mejores. Volveré y hay amores y amores. Dirige y programa Sandro Alberto Muñoz. Soy David Montoya.

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1: Son las 4:03.

8 de agosto del 2026, hoy se celebra el Día Mundial de la Prevención de Incendios Forestales. Importante, además, mucho más en Colombia por estos días donde hemos tenido días de intenso sol. Esta fecha busca concientizar sobre la importancia de proteger los bosques, de prevenir los incendios forestales, que además causan grandes consecuencias ambientales y sociales. Día Mundial de la Arqueología, Día de Nunca Rendirse. La Voz de Colombia, Bésame, 4 y 7.

semana te va a ir de maravilla. Un día de muy buenas noticias para ti y para todos los tuyos, amiga, amigo de La Voz de Colombia, bésame. Llega la empresa ahorita saludando, generando el buen ambiente desde que llegas. Saluda. 9. Cada quien da lo que da. Sí, cada quien da lo que tiene en su corazón. 4 de la mañana, 12 minutos.

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1: ¿Qué tal esta canción? ¿Algún recuerdo? Si no hay, tranquila, tranquilo. No solamente estamos para recordar, sino para crear nuevos buenos recuerdos.

0: ¡Qué orgullo nuestro país! ¡Qué orgullo nuestra cultura! ¡Cómo juntos estamos diciendo los problemas adiós! Como con esta canción de Paloma San Basilio. Y lamentando muchísimo también las pérdidas humanas y de mascotas que hubo a causa de los sismos. Un abrazo a las familias.
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1: Es 18 de agosto, estamos en el mes de los vientos. 4:29 minutos. ¿Saldrás con los niños esta tarde a la barcometa?

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1: Gracias por escucharnos y por recomendarnos escuchar. Aquí las canciones suenan mejor. ¿Qué tal esta con Miguel Gallardo? A las 4:33.

Medellín, atención, porque hoy hay pico y placa, hoy martes con los dígitos 1 y 4 hay restricción. 1 y 4. Son las 4:37.

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Arroba Bésame Medellín. Son las 4:40 minutos en La Voz de Colombia. 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Como deseo.

0: Celebramos un año más, celebramos un día más, celebramos estar juntos a las 4:47.
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0: Son las 4:56 en La Voz de Colombia. Bésame, muchos universitarios ya próximos a iniciar clases por estos días también. Hay personas que apenas van a iniciar semestre.
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0: 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Son las 5 en punto. 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
1: Bésame. Dos de las mejores canciones de José Luis Rodríguez están al inicio de esta hora. ¿Será que estoy enamorado y tendría que llorar por ti? Esta es la voz de Colombia. Bésame en las mañanas, edición del martes. Soy David Montoya.

0: Amigas y amigos de Medellín, la hermosa Medellín de las Flores, les saluda José Luis Rodríguez el Puma para mandarles un abrazo a través de La Voz de Colombia, Bésame, mi casa. Dios me lo bendiga, chao.
1: 5 de la mañana, 3 minutos.

Orgullosamente desde Medellín, desde Antioquia, transmite La Voz de Colombia, Bésame, que está diseñada no solamente para los románticos enamorados en Antioquia, sino también para todos los colombianos. Estamos aquí en Bogotá, despertando contigo, en Cali, en Barranquilla, en Cartagena, muy buenos días, en Pasto, buenos días, donde quiera que estés, incluso en cualquier latitud de la tierra, en todos los lugares del mundo. En Colombia, 512.

Hoy es el Día Mundial de la Prevención de Incendios Forestales, Día Mundial de la Arqueología y además es el Día de Nunca Rendirse. Sí, está en el calendario marcado así, Día de Nunca Rendirse, Never Give You Up Day. 5 de la mañana, 24 en La Voz de Colombia, bésame.

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0: Y a las 5:32, el turno de Vicky de Colombia y Nunca Comprendí.

Colombia nos enorgullece, Colombia unida está saliendo adelante. 5:36 en La Voz de Colombia, Bésame. Gracias a las personas que han expresado además su solidaridad con las personas más necesitadas y afectadas por el sismo, que han perdido todo. Estamos abrazando esas vidas, lamentando por supuesto las pérdidas humanas de las mascotas que hubo a causa de los sismos, y abrazando con nuestra solidaridad también. Seguimos llevando esas ayudas que estás trayendo aquí a las instalaciones de la emisora a esas familias. Estamos en Medellín, carrera 35, número 15B143, es la avenida Las Palmas, subiendo justo después del Carulla, el edificio 35 Palms, Caracol Radio. 5:36, Leo Dan.

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1: Son ya las 5 de la mañana, 39.

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1: Estamos yendo a estudiar a esta hora. Que sea una jornada maravillosa. 5:47, La Voz de Colombia, Bésame.

0: rica flor.
1: Claro, aquí en el trabajo también, a las personas que van para la empresa, que van a hacer vueltas también a cualquier lugar de Colombia y del mundo, que te rinda bastante este martes.
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1: 551.

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1: 5:54 en La Voz de Colombia, bésame.

Ya son las 5 de la mañana, 56 minutos en La Voz de Colombia. 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Gracias por elegirnos. Son las 5:56, el turno de Tormenta, Amando y Amando. Soy David.

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1: Hola, ¿qué tal, gente linda? Muy buenos días, buenos días. Buenos días, después de un puente festivo, buenos días. A levantarse con fe, con optimismo, con agradecimiento a Dios, con ganas de vivir. Otro día para abrazar a la gente que nos necesita también. O sea que es un día maravilloso. Ya es martes, es 18 del mes de agosto del año 2026. Esto va rapidito. Mari Willes, Sandro Alberto Muñoz, Operaciones Belleza en las mañanas. En la voz de Colombia, bésame Mari, buenos días.
2: Feliz mañana de martes para ti, Sandrito, para nuestra familia hermosa de la voz de Colombia, bésame, que a esta hora, muy madrugaditos, estamos conectados con las canciones que nos enamoran y además con la voz de Colombia, bésame, por supuesto, a través de las diferentes plataformas y los 94.9.
1: Mari, la vida tiene su propio ritmo.
2: Sí.
1: Y cada etapa enseña lo que necesitas aprender. No te lamentes por el pasado, no temas el futuro y no pierdas el regalo de este instante, hoy martes.
2: Ay, qué bonito.
1: Vive con gratitud, alma con sinceridad. Qué importancia amar con sinceridad.
2: Por favor.
1: Y confía en que todo en la vida tiene un propósito. Buenos días, gente linda.

0: el día.
1: Bueno, y la madrugada también.
0: Prácticamente todo el día, la madrugada del domingo. Y hoy también nos despertó Dios con un poco de agüita para refrescarnos también en medio de los calores que han hecho. Así que hoy escuché a varias personas mientras venían para acá diciendo, gracias a Dios llovió. Entonces, qué bonito también agradecer la lluvia, que puede incomodar a veces, de pronto los trayectos, los desplazamientos, pero pues Dios siempre, Dios nunca deja nada al azar.
1: Se lo contamos a la gente linda que nos escucha a través de la internet, sea en otra ciudad o en otro país.
0: Exacto, a través de www.besame.fm.
1: Es martes con mente positiva, con gratitud infinita y seguimos adelante.
0: Por favor, nos vamos a levantar de
1: esto. Y nuestros oyentes, Mari, están en nuestro WhatsApp, Besame.
0: Claro, a través del 302-2729-949, los escuchamos y saludo por aquí, Sandrito, a un amigo de La Mancha Amarilla que se llama Germán Machado.
1: Germán.
0: Su placa es 920 y dice, yo nunca quito de mi taxi la voz de Colombia.
1: Bien hecho, Germán. Para ustedes, sus pasajeros, un abrazo y que Dios lo bendiga siempre, Germán. Buenos días.
2: Buenos días, Dios los bendiga. Un saludo grande desde acá de Apia Rizaralda, Pereira.
1: Un abrazo a la gente.
2: Por favor, estoy buscando en Dos Quebradas a mi hermana, Gladys Pinzón. Si alguien me puede ayudar a encontrarla, sabe algo de ella. Ella estaba por la carrera cuarta. Me pueden llamar al 321-853-9847. Repito, 321-853-9847.
1: Lo tendremos allí muy en cuenta.
2: No sabemos nada de ella desde el día lunes. Y por favor, si alguien también tiene agua, tiene alimentos que nos puedan ayudar. Carpas, necesitamos dos carpas. Porque está lloviendo mucho por acá. Y se nos ha mojado lo que tenemos adentro. Muchas gracias al 321-853-9847. 321-853-9847. Gracias, mi hermana se llama Gladys Pinzón. Muchas gracias.
0: Bendiciones, un abrazo. El día de hoy, pues nos siguen llegando las ayudas. De hecho, habíamos hablado durante este fin de semana que también podían donar crayolas, cuadernos.
1: Sí, claro, para los niños. Qué
0: exactamente. Y también tenemos pendiente otro
1: envío.
0: Otro envío hacia Pereira, precisamente.
1: Ojalá que ya encuentre su familiar también. Buenos días.
3: Pues buenos días, La Voz de Colombia. Les habla Eunice, del municipio de Ituango.
1: Hola, Eunice, en Ituango.
3: Sí, son tan amables de colocarme en dos temas de Amanda Miguel.
1: Sí.
3: Un día de estos y donde brilla el sol. Muchísimas gracias.
1: Un abrazo.
4: Mari.
0: Hola.
4: Sandrito, mi nombre es Pedro Pablo, subo del municipio de Marinilla. Quisiera escuchar la canción Yo Quiero Ser, de José Luis Perales. Canción. Son de Colombia, bésame. Abrazo para todos ustedes.
0: Bendiciones.
4: Que la luz de Cristo nos ilumine.
0: Así sea. Gracias.
1: Los mejores oyentes del mundo.
5: Sandrito, buenos días. Mari, felicitaciones especial de ayer. Increíble. No me lo perdí hasta las 12 de la noche. Muy
1: bonito, aquí estaba espectacular.
5: Todos los artistas sonar. No quedó nadie.
1: Me uno a usted.
5: Sandrito, así me hacía el favor y me colocaba la canción. Dime, gitana, detrás de Colombia.
1: Dígame uno a la
4: Mari.
0: Hola.
4: Sandro.
1: Buenos días.
4: Hola, Jorge, de la Central Mayorista.
1: Hola, Jorge.
4: Para pedirle este mitad de Sandro. Después de la guerra y guitarras al viento. Me los piden mis compañeros. Dígale a Sandro que nos puede poner dos disquitos.
0: Él es el vocero.
4: Escucho La Voz de Colombia. Bésame.
1: Un abrazo a la gente linda de allá, de la Central Mayorista.
0: Un abrazo. Él es el vocero. Dicen, por favor. Entonces, él es el que le envían a pedir las canciones. Muchas
1: gracias. De la Central Mayorista de Antioquia.
0: Sí, un abrazo para todos.
1: Buenos días.
0: Hola.
6: Familia La Voz de Colombia. Venga, buenos días. Les saluda Jaime Gómez Palacio de Bello. Y les bendiga. Damos gracias a Dios por un día más que nos regaló de vida.
0: Así
6: ya nos dedica yo a agüitar hacia Dios el fin de semana. Gracias te amo, Señor. Serían tan amables en el programa La Canción, Brindaremos por Ti. Un feliz día y muchas gracias. Y Dios los bendiga.
1: Brindaremos por Ti.
7: Hola, Sandro. Hola, Mari. Buenos días allí en Colombia. Les habla Paula Arias, que siempre los sintoniza desde muy temprano, a escuchar esas lindas melodías, a escuchar esas reflexiones. Les hablo desde Vigo, España. Y pues encantada de escucharlos cada día más. Para pedirles una canción de Cuando Hablo de Ti, de Pedro Lobato.
0: Sí.
1: Canción sota. Qué buen gusto tienen los oyentes, Mari.
0: Guitarra suena
1: hermoso. Dice por acá, hola, Sandrito y Mari. Feliz inicio de semana laboral. Soy Mariana y acá estoy escuchándolos desde Río Negro. Sandrito, Mari, me perdonan el atrevimiento.
0: Señor.
1: Pero vamos a estar

0: Quería pedirle dos canciones de Emmanuel. Tú y yo y esa triste guitarra.
1: ¿Qué canción?
0: Muchas gracias, dicen por acá. Dicen, Sandrito, Mari, buenos días. Muchas bendiciones para ustedes y todo el equipo. Bésame 94.9. Desde el departamento de La Guajira, Roberto Orozco Sierra. Sean tan amables de complacerme con la canción Siempre, Siempre, Albán y Romina Power.
1: Listo.
0: Muchas gracias, Phil. Si te estoy escuchando aquí, la voz de Colombia, Bésame.
1: Bésame.
0: Hola, buenos días, Sandro y Mari.
1: ¿Qué tal?
0: ¿Me pueden colocar para este despecho la canción Todo se derrumbó de Emmanuel?
1: ¿Cómo así?
0: Muchas gracias.
1: Te acompañamos con nuestras canciones.
2: Buenos días, Sandrito. Mesa de trabajo. Hola. Feliz día, que Dios los bendiga. Feliz semana. ¿Me pueden complacer, por favor, con Pídeme la Luna?
1: Leo Dan.
2: Dios los bendiga. La voz de Colombia, Bésame.
0: Qué rico escuchar los oyentes, Mari, en el 302-2729-94.
1: No,
0: ¿qué hora es, Mari?
1: Son las 6:13.

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1: 302-2729-949. Buenos días.
3: Hola, buenos días.
1: Buenos días.
3: Marisandro, ¿cómo estás?
2: ¿Y tú?
3: Por favor, dos disquitos, un par de anillos y así fue Juan Gabriel. De Juan Gabriel, muchas gracias. Buenos días.
1: Par de anillos.
3: Amén.
1: Gracias por comunicarte con la voz de Colombia. Bésame, buenos días.
2: Hola.
4: Buenos días, Sandro.
1: Me
4: buenos
1: encanta
4: días
1: que
4: para
1: me
4: toda la
1: Sandrito.
4: Mesa de trabajo. Hablo una compatriota de aquí, desde Islas Canarias, pidiendo la colaboración para las personas que escuchan esta bella, hermosa emisora. Para mi prima Rosa Ide Arce, ella se encuentra en la ciudad de Buenaventura. Actualmente no ha recibido ninguna ayuda. Se le cayó su casita, perdió todo, no tiene ropa, no tiene dónde dormir. Está lloviendo mucho. Por favor, las personas que le puedan colaborar a ella, que puedan ubicarla, yo les pido de corazón que le den una manito. He tratado de ayudar en lo que puedo, pero pues tengo afectación también en otros pueblos como es Bolívar Valle, como es Río Frío, como es Cali. Familia Bésame, un beso muy grande y nada. Vamos con toda, con fuerza, ayudar a Colombia.
2: Así es.
1: Vamos a estar pendientes con toda. Buenos días.
5: Hola. Sandrito, Mari, buenos días. Dios
2: estás?
5: Los bendiga.
2: Igualmente.
5: Sandrito, quisiera que por favor me complacieran con una canción o dos, si es posible. Quizás sí, quizás no. Y Números ¿Sabe? Rojos.
1: Bancarrota.
2: Sí, bancarrota.
5: Soy Javier, los escucho desde San Cristóbal.
1: Un abrazo, Javier Patiño.
5: Y les deseo un bendecido día. Bésame.
1: Dicen por acá, buenos días, Mari, Sandrito, para saludar a mi esposa Lady Johanna en La Pintada. Lady Johanna, gracias por estos 9 meses, dice Ismael Castañeda, que la ama mucho con la canción Hasta que amanezca. Muchas gracias y un feliz día.
2: Listo.
1: Buenos días, Sandro y Mari, siempre escuchando la voz de Colombia. Bésame, soy Erika. Yo quiero dos de un mismo artista, La Gata Bajo la Lluvia y Tarde. Muchas gracias, un abrazo. La voz de Colombia, Bésame, buenos días.
6: Buenos días, mi querida familia de Colombia. Saludos para Sandro, Mari, Dios me lo bendiga siempre.
1: Un abrazo.
6: Habla Jaime Jurado, conductor de esta situación de Medellín, sintonizado siempre con tan magnífica emisora. Un día muy frío y lluvioso.
1: Les encanta.
6: Pero hay que darle gracias a nuestro creador. Si me pueden comprar el disco de José Vélez Cruillo, te agradezco mucho. Buen día para todos.
1: Un abrazo para usted y para sus pasajeros. Gracias por escuchar la voz de Colombia. Bésame.
7: Buenos días, don Sandro. Buenos días, doña Mari.
2: ¿Cómo estás?
7: Yo pedí un temita el viernes y no me lo colocaron.
2: Hinchará
7: de Salvatoría, de amor. Muchas gracias, muy amables. Que tengan feliz día.
1: Eso fue Mari.
2: Yo le saldo la deuda.
1: Que
2: ahorita
1: no me pasó la nota.
2: Yo le saldo
1: Mari,
2: la deuda.
1: Debemos estar tratando.
8: Buenos días, Sandro, Mari. Mi nombre es Fernando Moreno.
2: ¿Cómo estás?
8: Desde el barrio Pedregal. Me gustaría, por favor, escuchar el día de hoy la canción Amiga de Miguel Bosé.
2: Un
8: feliz inicio de semana laboral. Que Dios los bendiga. Igualmente. Y yo escucho la voz de Colombia. Bésame.
1: Eso le digo a Mari, ¿qué debemos?
2: Aquí tengo, yo empiezo a dictar.
1: Buenos días, Andrew y Mari. Por favor, pueden felicitar a mi niño Samuel. Samuel, que está comiendo 5 añitos. Samuel.
2: Ay, hermoso, Samuel.
1: Samuel, Dios te bendiga. Nuestra gran bendición. Mil gracias. La voz de Colombia. Bésame.
2: Campeón, que los cumplas muy, pero muy, muy feliz.
9: Saludos. Cumpleaños con Bésame. Apasionado y Muy buenos días, voz de Colombia, Sandrito, Mari, espero que hayan amanecido muy bien, siempre escuchando la voz de Colombia, Bésame, la mejor. Sandrito, Mari, hoy quisiera escuchar la canción de Vicky, Llorando Estoy. Mil gracias, Dios los bendiga.
1: Amén.
10: Buenos días, vamos a escuchar Volverá.
9: ¿Dónde estoy? Mil gracias, Dios los bendiga.
1: Amén.
10: Buenos días, vamos a escuchar Volverás de los Terrícolas. Carlos Quiroz, yo escucho la voz de Colombia. Dios los bendiga, muy amables.
1: Buenos días para la bellísima Mari. Hola, y Sandrito, del municipio de San José de Ure, Córdoba.
2: ¿Estás?
1: Dios los bendiga, si me hacen el favor, me colocan la canción Nada Habrá Cambiado Mi Amor por Ti. Sí, y te quiero tanto, de Sergio Denis, atentamente José Ibáñez con nosotros.
11: Sandrito, Mari, muy buenos días, los saludo desde el municipio de Anzoátegui, soy Jairo Osorio. Quisiera me regalaran una canción que se llama, creo que Mañana, no sé quién la canta, pero es una canción muy linda. Dios los bendiga en este día maravilloso para ustedes, gracias por esa programación tan bonita. Bésame, la voz de Colombia, la radio que enamora.
2: Eso es.
1: Nunca se van del alma quienes hicieron magia en nuestra vida.
2: Nunca.
1: Leonardo Fabio, ¿cómo me duele la piel? 626.
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0: 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Donde mueren las palabras, nacen las canciones. Son las 6 de la mañana en Colombia, 29 minutos, y a esta hora presentamos en la voz de Mari Willis. Nos trae la palabra protagonista del día. Palabra protagonista del día, Mari.
1: Hablemos un poco, Sandrito, y esta palabra tiene un significado que va más allá de simplemente letras. Hablamos de algo que no se marchita, que no pierde su frescura, que no pierde su belleza, y viene precisamente de la palabra marchitarse, pero tiene un sentido poético y figurado para hablar de lo que permanece intacto a pesar del tiempo. Un amor, un recuerdo, una esperanza, una amistad, un ideal tal vez. Vamos a hablar de algo que no se marchita, y ese es su significado. La palabra es inmarcesible.
0: Y qué bonita palabra, Mari.
1: Es algo que no se marchita.
0: Por lo que estás diciendo, que ojalá que la esperanza sea inmarcesible, ¿no?
1: Exactamente, amor.
0: Capaz de florecer incluso en los días más grises.
1: Por favor, que nuestra vida, que los amores sean inmarcesibles, que no se marchiten. Algunas historias terminan, pero dejan una huella, por ejemplo, inmarcesible.
0: Por eso no se marchita, oh gloria inmarcesible.
1: Exacto, ese es nuestro país.
0: Oh júbilo inmortal.
1: Nuestro país, y nosotros cantamos esta canción, esta palabra dentro de nuestro amado himno nacional. Sí. Porque nuestra patria no se marchita, y en este momento, como está nuestro país, no nos marchitamos, nos levantamos con más fuerza.
0: Inmarcesible, inmarcesible la palabra protagonista.
1: Es nuestra palabra.
0: Mari, póngase el día con el señor que desde el viernes le debe esta canción.
1: Aquí,
0: ¿no?
1: Está.
0: Ya, desde ya. El viernes, Mari.
1: Ya.
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1: Uno nunca sabe. Usted puede ser uno de los 10 ganadores. Amanda
0: como,
1: Miguel.
0: Como dice Amanda Miguel. Ya, ¿qué es lo que dice? Mari está rayando las canciones que van sonando. Eso que escucharon por allá es Mari rayando con el lapicero.

0: brilla el sol para todas y para todos, Mari, ¿eh?
1: Donde brilla el sol, dice Amanda Miguel. Me encanta esta canción.
0: Es por eso que cultiva un espíritu inmarcesible, como es la palabra protagonista de hoy.
1: Que no se marchite.
0: Que ninguna tormenta externa apague tu luz interior. Ninguna. Ni siquiera la que estamos viviendo en Colombia en este momento.
1: No permitas que nada de las circunstancias que pasen en la vida diaria, o que incluso hay veces que ni siquiera dependen de uno, pero que ninguna te marchite, te deje marchitar. Así que nos volvamos inmarcesibles.
0: Mari, hablemos del pollo. El pollo sí que es inmarcesible.
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0: 6:00 a.m. en Colombia, 43 minutos.
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0: Mari, después de la siguiente canción de José Luis Perales que estamos debiendo, yo quiero ser.
1: Sí.
0: Todas las mañanas antes de las 7, por estos días, Mari nos está regalando una canción para tomarnos un café. Ella se va a ir a prepararlo, el café, y luego nos va a contar con qué canción nos tomamos juntos ese tinto. Uh-huh, ¿te
1: sí,
0: parece?
1: Señor. Perfecto, vamos alistando este
0: café. Ya nos va a sorprender hoy.
1: Que esté bien calientico, que está haciendo mucho frío.
0: Yo quiero ser canción sota con el poeta de la canción.
1: Es José Luis Perales a las 6:44 minutos.
0: Ustedes programan, gente linda, este Bésame en las mañanas a través de nuestro WhatsApp. Bésame.
1: 302-27-29-949.
0: Sonrían porque la alegría rejuvenece.

0: lo que te vamos a contar será música para tus oídos. Empézame, son las
1: 6:48 minutos en la mañana.
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2: Muy bien, todos los días de Bésame en la mañana, antes de las 7, ya aparece por ahí con ese cafecito caliente.
0: Este es el termito.
2: Me gusta mucho cuando los abuelos le decían que el tinto es con agua panela.
0: Un tintico en agua dulce.
2: Es en agua dulce, un tintico, un café con una canción. Mar, ese café, ¿nos invitas a tomarlo con cuál canción esta mañana?
0: Canción, Sandrito, dura 3 minutos 46, 47 segundos, pero más que una canción, es una historia que debería ser una película cinematográfica. Y tiene una combinación perfecta entre hablada, cantada, ¿cierto? Es una mezcla entre una canción hablada y cantada. Me gusta mucho esta adaptación al español, que además esta adaptación fue hecha por los chicos del dúo dinámico, por Manuel de la Calva y Ramón Arcusa. Sí. Ellos fueron quienes hicieron esta adaptación al español y se la entregaron a esta artista, porque la canción viene desde el francés, la canta una chica que se llama Sheila, y habla de un poco, de hecho cuando comienza la canción, habla un poco de la lluvia, de las temperaturas, de que en Barcelona estamos a 13 grados, en Medellín hoy estamos a 17 grados, por ejemplo. Iba contando una historia que hace que ella recuerde cuánto amaba a esta persona que está lejos, de hecho. Y lo paradójico del asunto, Sandrito y amigos oyentes, es que en medio de la lluvia, porque está lloviendo durísimo, ella recuerda días soleados.
2: Ya sé para dónde vas, Mar.
0: Sí, ya saben para dónde voy.
2: Qué buen café nos vamos a tomar.
0: Nos vamos a tomar un café y menciona varios lugares, así que pasemos por todos estos lugares que menciona esta canción. Barcelona, Bruselas, París, Londres, Berlín, Estocolmo, Copenhague, Ibiza y Frankfurt. Y es un ensueño esta canción. Y más que tomarnos el café, yo siempre que la escucho me imagino cómo sería un video o una película con esta canción de Isabel Patton que se llama Patrick, Amor Mío.
2: Y así nos tomamos este rico tinto café.
5: 13 grados. Lluvia. Bruselas, 7 grados. Cielo nublado. París, 8 grados. Viento y lluvia.
6: Patrick, Madrid, amor mío.
5: 7 grados.
6: 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La radio dice que el tiempo es malo en todas partes y me siento triste al recordar el verano que pasamos juntos. Pero Patrick, mi amor, el verano pasó. La radio dice que llueve en Ibiza, donde vivimos nuestro amor.

0: hacía rato no me tomaba un tito tan delicioso con esta canción.
1: Con este frío. Pues
0: perfecto, cayó el tema. Yo sé que los oyentes piensan lo mismo. A través de nuestro WhatsApp, es el 302-2729-949.
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0: Ahí está, Ana Mari, pero le damos paso a los anunciantes.
1: Claro que sí.
0: Tienen la palabra, mensaje de interés para los oyentes de la voz de Colombia, Bésame. Mari, a propósito, estamos oyendo muchas canciones. Después de los anunciantes, ¿qué tendremos por allí?
1: Sandrito, bien, viene Maciel, con Brindaremos por él. Viene Pedro Lobato.
0: Dos de Manuel también, ¿verdad?
1: Emanuel, de hecho, tenemos tres, tú y yo. Esta triste guitarra y todo se derrumbó dentro de mí.
0: Pídeme para el despecho, la luna. ¿No fue?
1: Sí, para el despecho dijo que todo se derrumbó dentro de mí. Par de anillos, Sabú también viene en camino. Por aquí van a estar escritas las canciones. Y le tengo un dato, Sandrito.
0: ¿Ah, sí?
1: Sí, le tengo un dato.
0: Cuente.
1: Empecé a cuidarme con cambios sencillos durante el día.
0: ¿Ah, sí?
1: Ay, sí, Sandrito.
0: ¿Y qué estás haciendo, Mari?
1: 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Llevo un yogur griego, frutos secos para la media mañana, ahorita más tardecito, y siempre una bebida, un snack, pues por eso tengo siempre el termito en la mano.
0: Suena fácil.
1: Sí, Sandrito.
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7: Son las 7 en punto. 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
12: 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Que tu día esté lleno de gratitud y de las hermosas bendiciones de Dios. 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
13: En esta mañana de martes, un feliz día para todos y esta poesía con Emanuel llega justamente para comenzar esta nueva hora.
12: Debemos muchas canciones de Emanuel.
13: Tres canciones.

0: abandone.
1: Feliz martes, gente linda. Si la vida no te pinta bonito, ponle tu color favorito.
2: Claro.
1: ¿Se la aprendió?
2: Sí.
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2: ponle tu color favorito.
1: Ustedes programan este Bésame las Mañanas como Mari.
2: En el 302-2729-949.
1: Este es nuestro WhatsApp, Bésame. A las 7:30 llenamos el espíritu.
2: Claro, bien pendientes.
1: Con la palabra protagonista, ¿qué es?
2: Inmarcesible.

0: Ustedes programan este Bésame en las Mañanas.
1: Yo estaba aquí cantando.
0: Ustedes programan, gente linda. Les pedimos paciencia porque son varias las canciones que estamos teniendo en este momento.
1: Tengo dos hojas llenitas ya con la lista.
0: Vamos a complacer,
1: pero
0: a todos.
1: Los vamos a complacer, claro. Los estamos escuchando a través del 302-2729-949.
0: Hay una pregunta que le hago a Mari y en general le pasa a todos los oyentes la pregunta. ¿A quién no le gusta estrenar, Mari?
1: Sandrito, yo creo que. Pues a mí me encanta estrenar y yo creo que a todos.
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0: 302-2729-949. Por acá nos dicen buenos días, Mari y Sandro.
1: Hola, hola, ¿cómo estás?
0: Bendiciones y un abrazo muy fuerte. Gracias a todos por todo lo que hoy somos y tenemos. Y también gracias por ustedes. Quiero escuchar Cascabel, de Juan Erasmo Mochi.
1: Cascabel, Cascabel. ¿Listo?
0: Quiero felicitar a Mari por tu maravillosa intervención de la canción Patri, Amor Mío.
1: Eso es una canción.
0: Dice Juan Felipe, es imposible no engancharse cada vez más con ustedes.
1: Gracias, Juan Felipe.
0: Un abrazo, Juan Felipe, por sus palabras. Un
1: abrazote, gracias.
0: Bendiciones, Sandro, Mari.
1: Hola.
0: Y Sandro, complázame con Rubí La Escala, mi vida eres tú.
1: Listo.
0: Juancho, desde Niquía.
1: Listo, con mucho gusto.
0: ¿Qué dice por acá, Kike, que hace rato no lo escucho?
2: Hola, buenas, Kike. Buenas, don Sandrito, doña Mari, excelente y bendecido día para
0: amén,
2: todos. Yo soy
0: abrazo.
2: Kike de Manrique doña y el día Mari. De hoy quiero felicitar a alguien muy especial que amo con todo mi corazón. Cumplió años este domingo, 16 de agosto, 47, almanaques encima. Y felicitarlo por ser un guerrero, por ser un berraco y por siempre estar de la mano de Dios y nunca soltarse. Y esa persona soy yo mismo. Me gustaría que me complacieran con la canción del cumpleaños y con el más feliz del mundo de José José. José. Recuerden que con amor todo florece. Yo también escucho la voz de Colombia. Bésame.
0: Pues Kike, con todo el amor del mundo. Bésame en las Mañanas, 7:16.
1: Hola.
3: ¿Qué? Ay, vaya, Sandrito. Mari.
1: Hola.
3: Por favor, me dicen cómo se llama la canción que está sonando en ese momento. Me encanta. Me parece linda. Gracias.
0: Esa fue la canción con la cual nos tomamos el tinto.
1: Nos tomamos un tinto con Isabel Patton. La canción se llama Patrick, Amor Mío.
0: Patrick, Amor Mío.
4: Buenos días. Buenos días, Bésame.
1: Hola.
4: Por favor, me puedes poner Caballero para dedicárselo a un príncipe y yo lo vi de Rocío Dúrcal. Gracias, Bésame.
0: Lo vi pasar, sí, buenos días.
5: Pues de Colombia, muy buenos días.
1: ¿Cómo están?
5: Nelson saludando desde trabajo. Bueno, ok, entonces a esta hora, este martes, me gustaría escuchar en la voz de Colombia, si me hacen el favor, dos cosas de los terrícolas, que tengan buen resto de día. 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
0: Por acá dicen buenos días, con el saludo desde Bello, Fabián Álvarez. Hola, Sandro, Fabián. Me pueden complacer con las canciones Amante Bandido y Te Diré de Miguel Bosé.
1: Bueno, y estamos subiendo Amiga también.
0: Amiga, bueno, es que muchas canciones estamos debiendo, ¿no?
1: Bastante, Sandrito. De hecho, de Rocío Dúrcal.
0: Hay una canción que estamos debiendo de Vicky, Mari.
1: Se llama Llorando Estoy.
0: Llorando Estoy
1: es la canción que estamos debiendo de Vicky. De Rocío Dúrcal también ya estábamos debiendo Tarde. Ay, y La Gata Bajo la Lluvia.
0: Vamos entonces con Vicky, Mari.
1: Listo, por supuesto.
0: Llorando Estoy.
1: Llorando Estoy, nuestro talento colombiano ya es Vicky.
0: Clásico de la música romántica.
1: Tremendo clásicas.
0: Aquí escudriñando nuestro archivo romántico, ¿no?

0: Qué linda canción de Vicky, un grato recuerdo. 302-2729-949, bésame las mañanas. Una invitación, Mari, a cuidar lo público. Es una invitación sencilla, pero poderosa. Cuidemos, gente linda, lo que es de todas y de todos.
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0: muy bien.
1: Después de la siguiente canción, vamos a llenar el espíritu con el romance total de la voz de Colombia Obesa, me
2: parece. Perfecto, y de esa manera entonces queda saldada la deuda de las canciones de Rocío
1: Durcal. Uh-huh. Vamos a llenar el espíritu y luego ya es fácil saldando deudas.
2: Listo.
1: La voz de Colombia.
2: Bésame.
1: 7:00 a.m. en Colombia, 29 minutos, gente linda, gracias.

0: Qué linda canción de Rocío Dúrcal, haciendo parte de Bésame en las Mañanas, que es la mejor manera de comenzar el día.
1: Sí, señores, la mejor manera de comenzar este martes, esta semana, semana cortica.
0: Claro, después del puente festivo, ya después. Si nos llamamos para tener puentes.
1: Hasta octubre.
0: Ah, no, tiene otro puente.
1: Al 12 de octubre.
0: Ahí también hay puente.
1: Sí, señor.
0: A 3 de septiembre va derechito.
1: Nos vamos derechito a celebrar el amor y la amistad todos los días.
0: Perfecto. Bésame en las mañanas. Llenamos el espíritu con el romance total de la voz de Colombia. Bésame, Mari.
1: Por favor, es momento entonces de darle paso a ese esa recarga al día, le llamo yo, Sandrito. A ese momento donde llenamos nuestro espíritu.
0: Le voy a contar la historia de un viejo jardinero, gente linda, que cuidaba de su jardín unas hermosas flores. Lo extraño de estas flores es que florecían, aún en los días más grises. Aún en los días más grises siempre estaban bonitas. Los vecinos le preguntaban cuál era la magia para que estas plantas nunca perdieran sus hojas ni sus pétalos y que siempre se vieran así, tan bonitas. Él decía que estas plantas no vivían del agua, sino que vivían de la bondad que él les brindaba, del afecto que les brindaba. Un día un niño se acercó y le dijo: "Señor, señor, pero algún día morirán". Y el hombre miró al niño con ternura y le respondió: "Lo que siembras en el corazón de las personas es para siempre. De cómo les hablas es para siempre. Para siempre. Se convierte como en un amor inmarcesible que no se marchita, gente linda. Cuando hablas con bondad a los demás, cuando siembras semillas de paz y de ternura en las personas, eso dura para siempre. No se marchita, gente linda, ni siquiera con los momentos difíciles. Se vuelve inmarcesible", como nuestra palabra protagonista de hoy. El mismo Dios también nos habla así y nos dicen: si habláramos a las personas como le hablamos a las plantas, ¿cómo sería de bonito este mundo, verdad? Dios también nos dejó algo que es inmarcesible y es su bendición. Dios les bendiga, gente linda.

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1: Que Dios bendiga a todas y a todos los oyentes de La Voz de Colombia, Bésame, y a todo el mundo donde estemos llegando a través de la magia, la maravilla del internet.
2: A través de cada dispositivo que nos esté escuchando, a través de la aplicación Bésame Radio, sí. A través de Bésame.fm, que Dios los bendiga a todos y a cada uno de los que hasta ahora nos están escuchando.
1: 7:37 a.m, a todos nos gusta estrenar, Mari.
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1: Tengo por aquí varios oyentes, Mari.
2: Hola, buenos días.
1: En el 302-2729-949. Buenos días. Montón,
3: buenos días. Voz de Colombia, Bésame.
1: Buenos
3: para
1: días.
3: Una cancioncita, sí. De Rocío Dúrcal. ¿Otra? Infiel. Rocío Dúrcal. Con Blanca Aide de San Antonio de Prado. Un feliz día.
1: Vamos a tenerlo por ahí en cuenta, Rocío.
4: Buenos días, Voz de Colombia. Saludos desde la ciudad de Nueva York.
1: Nueva York.
4: Le mando un abrazo gigante. Gracias por siempre tener estas lindas melodías como para nosotros. Por complacernos y hacernos sentir como en casa.
2: Qué linda.
4: Y orando mucho porque mejore y se vuelva a construir nuestra Colombia. Quisiera, por favor, me complazcan con la canción Demasiado Amor de Basil. Un abrazo.
2: Listo.
1: Muchas gracias por complacerme, dice Alejo. Con la canción todo se derrumbó dentro de mí.
2: Listo, ay, Alejo, estábamos pensando en ti mientras sonaba la canción, ¿cierto,
1: sí,
2: Sandrito?
1: Claro. Buenos días, Sandro. Dios los cubra con su diestra. Felicitarlo, excelente emisora. Reporto sintonía desde Paicul, Huila. Para pedir una canción, será porque te amo, ricos y pobres. ¿Listo? Gracias y un feliz día. 302-2729-949.
5: Hola, Sandrito y Mari, buenos ¿estás? Días. ¿Cómo amanecieron? Bien, un abracito. Reportando sintonía desde Arauquita, Arauca. Son la mejor emisora. Lo escucho todas las mañanas.
1: Qué
5: en
1: bonita,
5: mi casa.
1: Muchas gracias.
5: Hago el desayuno.
2: Gracias.
5: Y me hacen revivir momentos muy bonitos que ya pasaron con esas canciones tan bonitas que ponen.
1: Un abrazo para ti, Gina.
5: Quisiera que me regalaran la canción. Quizás sí, quizás no. Un abracito. Bésame.
2: Eso significa que hay que traer a Sabú.
1: Sandrito, Mari, bendecido martes para ustedes y todo el grupo de Bésame. ¿Me podrían colocar la canción Te lo pido de rodillas de los Iracundos? Bésame.
2: Te lo pido.
1: Esto es una canción sota, Mari.
2: Tremenda,
1: ¿no?
2: Canción sota. Y la de Sabu también, sí que es cierto.
1: Quizás sí, quizás no.
2: Uy, sí, esa canción es una historia impresionante. Ah, ahorita,
6: buenos días.
2: Para el
6: Dios
2: despecho.
6: Bendiga, le mando un abracito aquí de Dover, New Jersey. Mi nombre es Yasmín.
2: Hola, Yasmín.
6: Quisiera pedirles una canción de Juan Gabriel. Te lo pido, por favor. Es para una persona muy especial para mí, mi abuela, que el día de ayer cumplió 97 añitos.
2: Ay, qué belleza.
6: Solo quiero desearle que Dios la siga bendiciendo, le siga dando más años hasta que él lo permita, uh-huh. Y pero con mucha salud.
2: Eso sí.
6: Es una mujer como un roble. Uh-huh. Que tengan un excelente día y muchas gracias.
1: No olviden la canción Cuando Hablo de Ti de Pedro Lobato, que no lo olvidemos, por favor.
2: Que ya viene.

0: Andrito, muy buenos días. José Quintero de la Vereda Los Pinos reportando sintonía con la voz de Colombia. Bésame. Sandrito, una frasecita que se oiría muy bien dicha por usted. Ya se la mando escrita para que la digas, por favor. Y si puedes colocarme el disco de Antonio de Jesús, Quiero un Amor.
1: Están pidiendo a Mari también por acá. Mari pide la canción de Silvana y Lorenzo, El Amor No Es Así.
2: Listo.
1: La frase que dice nuestro amigo es: mucha gente piensa cosas muy lindas de ti, solo están esperando que mueras para decirte.
2: Oh, muchas gracias.
1: No hay que esperar, ¿no?
2: Por favor.

0: Quizás sí, quizás
1: las
0: no.
1: Las cosas que uno canta cuando está enamorado, Sandrito.
0: Y cuando está enamorado, entiende mal la letra.
1: Claro.
2: Lo que te vamos a contar será música para tus oídos. En Bésame son las
1: 7:49.
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0: Mari, ¿cómo ser fuerte mentalmente?
1: ¿Cómo, Sandrito?
0: Uno deja de esperar cosas de todo el mundo. Acepta que la vida es injusta. No mendigues amor o atención. Mantén tus emociones bajo control. Aprende a mantenerte en calma cuando todo está en caos, ¿no?
1: Así entonces nos mantenemos mentalmente fuertes.
0: Me gusta la que dice no mendigues amor o atención. Y deja de esperar cosas de todo el mundo, ¿no?

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1: Contamos con cada uno de nuestros oyentes y la verdad muchas, muchas gracias. Aquí tenemos donaciones que hemos recibido durante este fin de semana, que también nos llegó y fue la solicitud que hicimos durante el lunes festivo y domingo. Kits escolares para los niños, porque sabemos que los profesores van a seguir enseñando en cualquier momento y en cualquier lugar. Y también es momento de pensar en los más pequeños. Así que kits escolares, colores, cuadernos, borrador, sacapuntas. Bueno, es la petición que estamos haciendo para recibir las ayudas que estarán. Bueno, ayer salió una parte de las ayudas hacia el Chocó y la semana pasada hacia Pereira. Y todavía tenemos aquí destinado un poco más de ayudas para enviar con la generosidad, por supuesto, de los mejores oyentes del mundo. Bésame en las mañanas, 7:54, espacio para nuestros anunciantes. 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
1: 7:56 en La Voz de Colombia. 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
14: Son las 8 en punto. 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

0: Muy bien, qué linda canción de Miguel Bosé. Dos canciones de Miguel Bosé.
1: Bandido, bandido.
0: Esa es la voz de Michael Cardona, de
1: corazón,
0: Mikey.
1: Corazón malherido, bésame.
2: Ya se puede sentar.
0: Estaba cantando muy a lo Miguel Bosé.
1: No, hay que cantar.
2: Estaba haciendo la coreografía de Amante Bandido. Ya se puede sentar.
1: Muchas gracias, quedé muy agotado. ¿Cómo estamos? Buenos días, bésame.
2: ¿Qué más? ¿Cómo vamos?
0: ¿Cómo amaneciste?
1: Bien, Mike. Feliz de escucharlos. Frío día. Ayer escuché un pedacito del especial. Espectacular.
0: Del lunes festivo.
1: ¿Cómo es que prendo la radioestación Bésame? Y lo primero que suena es Amanda Miguel. Ya, ahí ya me engancharon. Y ya después Joe Dassin, ¿no? Diego Verdaguer, Camilo Sesto. Eso sonó delicioso.
0: Vamos con toda hoy también, comenzando una semana nueva, Michelle, ¿no?
1: Martes, se está acabando muy rápido este año, ya pasó la mitad de agosto, es increíble, pero bueno, hubo un poco de agua, de lluviecita desde el sábado, domingo, lunes, que creo que lo necesitamos un poquitico.
2: Claro.
1: Pero un poquito, porque es que no hay como término medio, o es mucho o no es nada, entonces ya si llueve mucho ya es mucha inundación, si no llueve ya es la sequía.
0: Todo va a ser como equilibrio, ¿no?
2: Un equilibrio.
0: Como la vida misma.
1: Lo necesitamos.
0: Muy bien.
1: Lo necesitamos, mi querido Sandro Alberto Muñoz.
0: Bienvenido a su casa.

0: Dígalo, sé.
1: Sandro, una canción llamada La Pobre Mía.
0: Los Golpes. Ay,
1: que es una letra bastante dura, que llega al alma, al corazón, que ese canto es desgarrado, pero es una historia muy bonita. Te quedaste sin madre. Yo me quedé sin mujer.
2: Esa canción, las primeras notas, arranca la primera nota
1: y ya uno sabe.
2: Siente el vacío en el estómago.
1: El desgarro de esa canción. Entonces, no sé, como que es bonito recordarla ahora, a las personas que tenemos, nuestra familia también, valorarlos, darles un abrazo, y los que no, recordar esos momentos tan hermosos, tan lindos.
0: Mirar hacia el cielo,
1: ¿no? Las personas no se nos van nunca, siempre quedan en nuestro corazoncito y en la mente.
0: Lo que hablamos ahorita de la palabra protagonista, que es inmarcesible.
2: Inmarcesible,
1: ¿no? Esa es la palabra.
0: Que no se marchita.
1: Ah, eso es lo más bonito.
0: Ya hablamos de que hay flores que no se alimenta con el agua, sino del afecto que se le da.
1: No sé, y no sé, me levanté como con esa canción. Yo quiero escuchar esta canción, quiero llevarla a La Voz de Colombia. Bésame, que es una canción que suena aquí, es muy linda. Y recordémoslo a mi querido Sandrito.
0: Preséntala entonces, mi estimado Michael Mike.
1: 8:09, Bésame en las Mañanas. Se me olvida quiénes son los que la cantan.
0: La agrupación Los Golpes.
1: Los Golpes. A esta hora, La Pobre Mía en La Voz de Colombia. Bésame.
0: La voz de Rubén Alegre en Bésame en las Mañanas.

0: Qué bonita canción para recordar, Mari, la agrupación de las... Los Golpes, ¿no?
1: Los Golpes, una canción triste, muy nostálgica, como decía Mikey, y como en este frío como que suena aún más nostálgica y todo.
0: ¿Sabes quién me da golpe, pero de alegría?
1: Sandrito, ¿qué?
0: Y que trae mucho calor humano a la voz de Colombia, bésame cada mañana.
1: Sí.
0: Le hablo de don Rodolfo Lara.
1: Ah, pero claro, Centro de Terapias Alternativas José Celestino Mutis.
0: Que a esta hora pues siempre nos acompaña a las mañanas aquí en la voz de Colombia, bésame, es un placer saludarlo, oírlo desde...

0: Desde aquí, la voz de Colombia Bésame, pues estrechar su mano. Uh-huh. Y agradecerle al Todopoderoso también porque está aquí en la tierra con nosotros.
1: Bueno, bienvenido entonces a nuestra casa, en la casa romántica, don Rodolfo Lara, del Centro de Terapias Alternativas José Celestino Mutis.
0: Don Rodolfo Lara, Mari, nos va a hablar de algo muy importante.
1: ¿De qué hablamos
0: que
1: hoy?
0: Que es el cuidado de la vena varice y los vasitos.
1: Prevención y, bueno, también vernos bien.
0: Y tiene una promoción de aniversario. Tienen 43 años, Mari.
1: 43 años, desde el 83.
0: Usted no estaba ni en la mente de sus papás todavía.
1: No, Sandrito, todavía no.
0: Pero don Rodolfo sí.
1: Así.
0: Por eso hace parte de esta hora de Bésame la Mañana. Don Rodolfo, buenos días.
2: Sandro, muy buenos días. Mari, muy buenos días.
1: Hola.
2: ¿Cómo están ustedes? ¿Cómo amanecieron?
1: Muy bien,
0: y tenemos los proyectos del mundo a mejorar, don Rodolfo.
2: Eso me alegra muchísimo.
0: Y estar siempre de la mano de Dios, como le decía, para adelante.
2: Sí, señor, así debe ser, claro. Y obviamente, pues vale la pena, antes de hablar del tema de la vena varice, vale la pena recordarle a los oyentes que están haciendo las ayudas y los aportes para el eje cafetero, para Cali, bueno, por lo del desastre, sí. Que en este momento se está enfocando las ayudas hacia el área de la salud, ¿no? Para que lo tengan presente. Obviamente los pacientes lo están haciendo de mucho corazón, enviando alimentos, todo. Eso está muy bien. Pero en este momento la prioridad son los medicamentos para los que quieran hacer donaciones. Y en la sede del Centro de Terapias Alternativas, José Celestino Mutis, si ustedes bien lo tienen o a la entidad que ustedes lo quieran hacer, es importante que lleven en este momento medicamentos, que es lo que más se requiere en el eje cafetero y en el departamento del Valle del Cauca, ¿no? Para que lo tengan presente los pacientes.
0: Y ¿qué tipo de medicamentos
2: es? De pronto que le hagamos llegar a los diferentes departamentos, lo pueden hacer a través del Centro de Terapias Alternativas José Celestino Mutis.
0: Qué bueno, don Rodolfo. Cuando hablamos de medicamentos, ¿qué tipo de medicamentos?
2: Bueno, en este momento, por ejemplo, la destroza se está utilizando, se está necesitando, se están utilizando equipos de venoclisis, que es muy importante. O sea, para que de pronto los oyentes entiendan y capten y dirán, ¿qué es eso? Pues es lo que se utiliza cuando un paciente está hospitalizado, o sea, el suero y la agujita para poder canalizar el paciente y para poderle colocar los medicamentos.
1: Listo.
0: Correcto, sí. Rodolfo. Entonces lo pueden canalizar a través de...
2: para el dolor. Gasas, claro. Sí, el que quiera, pues lo puede hacer a través de cualquier entidad, la Cruz Roja, bomberos, bueno, hay muchas entidades. O si quieren, pueden también ir al Centro de Terapias Alternativas José Celestino Mutis, que nosotros estamos precisamente en el eje cafetero haciendo los aportes para la salud de las personas y en el Valle del Cauca también, ¿no? En Cali, para los pacientes que lo están necesitando. Entonces es como un aporte ahí para que los pacientes, yo sé que la gente lo hace de corazón, la alimentación obviamente se necesita todos los días, pero en este momento la prioridad es la salud, para que lo tengan presente las personas que de pronto pues no saben qué donar. Hay gente que dice, ah, voy a llevar una panera, vaya, perfecto, todo eso está muy bien, pero ahora se está enfocando es la ayuda hacia el área de la salud.
0: Perfecto. Listo, don Rodolfo.
2: Bueno, entonces vamos a hablar, como estamos hablando de salud, vamos a hablar de un tema que es muy importante, la vena varice. Y cuando hablamos de salud, hay muchos pacientes que son simplemente reactivos. ¿Cuándo van al médico? Cuando ya están enfermos, cuando ya están graves, cuando están complicados. La vena varice es una enfermedad que algunos pacientes dicen, ah, pues yo no voy a mostrarle las piernas a nadie, yo ya tuve los hijos, eso a mí no me va a pasar nada, llevo 5 años con vena varice. Esta es una enfermedad que en cualquier momento, si lleva 5 años, no significa que no le pueda pasar nada. Puede darle una flebitis, una trombosis venosa profunda, un eczema varicoso, cambio de la coloración de la piel. Muchas enfermedades se pueden originar, muchas complicaciones a causa de la vena varice. 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
0: De aplauso, don Rodolfo.
1: Me encanta porque no solamente es para verse bien, sino también para sentirse bien y para prevenir
0: cosas. Claro, y tiene que ver mucho con la autoestima de las personas.
1: Total, entonces ahí mejoramos no solamente salud física, sino también salud mental.
0: Esa vena varice y vasitos, llegamos, ya lo decía, pues don Rodolfo, que no solamente tratan la vena varice, sino que tienen otros servicios allá para tratar la salud. Entonces también la próstata, ¿cierto, don Rodolfo?
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0: Don Rodolfo, como siempre, el abrazo y gracias por estar siempre con nosotros en Bésame las Mañanas.
2: A ustedes muchas bendiciones y gracias por permitirnos a través de la emisora llevar este mensaje de salud, de esperanza y de recuperación para muchos pacientes.
1: Así sea.
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0: La Voz de Colombia, Bésame, don Rodolfo, gracias, 8:21 minutos.

0: Es la voz de Colombia, bésame. 8 de la mañana, 24, a las 8:25. Mari.
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1: Gente linda, 8 de la mañana en Colombia, 28 minutos, 8:28. 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

0: para acabar en bancarrota. Braulio en la voz de Colombia, Bésame 94.9. La familia, los oyentes, en el 302-2729-949. Los escuchamos.
1: Sandrito, hola, Dios los bendiga. Un saludo para ti, para Dayana, para Mari, para David.
0: Un abrazo.
1: Y gigante para todos los oyentes maravillosos de la voz de Colombia, Bésame.
0: Gracias por comunicarte
1: con Mari Gómez, de acá de Villahermosa.
0: Un abrazo,
1: para
0: Mari.
1: Para ver si me hacen el favor y me complacen con el temita de Joan Sebastián. Oiga, en su mirada se nota,
0: sí,
1: que en su corazón hay vacante.
0: Se llama Oiga.
1: Ese sí son tan amables, Dios los bendiga,
0: con
1: los quiero
0: gusto
1: muchísimo, los amo con alma, vida y corazón.
0: Un abrazo, Mario.
1: Los adoro, un fuerte abrazo.
0: 834.
2: Buenos días.
0: Buenos días. Desde
2: Tuluá, Valle del Cauca.
0: Tuluá, en el Valle, un abrazo.
2: Haciendo actividad física, doctor Fabio.
0: Qué bueno, un abrazo.
2: Fiel oyente de Bésame, la voz de Colombia.
0: Qué bonito.
2: Quisiera escuchar Ichala, creo que es de Salvatore Adamo.
0: Ya sonó ahorita.
2: Y con motivo de este desastre, una frase. Todos estamos rotos, pero es por esas grietas por donde entra la luz. Un abrazo.
0: Un abrazo.
2: Bésame.
0: La gente de Valle, de Cali, Dios los bendiga. Los abrazamos desde aquí, desde Medellín, con la voz de Colombia, Bésame. ¿Qué dice Marta? Buenos días, Marta.
3: Buenos días, Sandro. Buenos días, Mari. Sandro, por favor, quisiera escuchar Cuando me enamoro, de Enrique Iglesias. Muchas gracias, voz de Colombia, Bésame.
0: Están pidiendo también la canción, Mari. Ya me acuerdo. Buenos días.
4: Buenos días, doña Mari. Buenos días, Sandro. Mi nombre es José, reporto sintonía de acá del municipio de Bello.
0: Sí.
4: Quisiera escuchar Te quise, te quiero y te querré. Escucho la de Colombia, Bésame. Dios me los bendiga, un feliz día.
0: Buen día.
5: Feliz día, feliz martes.
0: 8:35.

0: La mejor manera de comenzar el día con la voz de Colombia, Bésame y Bésame en las mañanas. Con mensajes muy especiales a esta hora de PM, Mari.
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0: Es la voz de Colombia, Bésame en las mañanas, 8:39.
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0: Este es el país. 8:47.
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0: 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En Bésame son las
1: 8:51.
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8: 8:53, en la voz de Colombia, Bésame.
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25: 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Son las 9 en punto. 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

0: Hola, gente linda, seguimos en Bésame en las Mañanas. 9 de la mañana en Colombia, 2 minutos. Mari Willis, Santa Alberto Muñoz, la operación es mía, ¿sí?
1: Canción de Blanchoteca, además.
0: En Bésame en las Mañanas. Mari, bueno, hoy es lunes, martes, perdón, después del puente festivo.
1: Sí, señor.
0: Festivo. Es martes, es 18 de agosto, año 2026. Hoy vamos a colocar tema. Vamos a colocar tema para compartir con los siguientes y, bueno, y conversar un ratico y hacer amena esta mañana del martes. ¿Te parece, Mari?
1: Sí, señor. Vamos a ponernos un poquito a nosotros en primer lugar. Estaba recordando, Sandrito, como que la reflexión que hiciste en algún momento, que era: piensa en alguien que sea muy importante para usted.
0: ¿Cómo? O sea, le dije que en tres segundos pensara en las tres personas que más ama en este mundo, gente linda. O sea, en tres segundos usted va a pensar en las tres personas que más ama en este mundo. Vamos a poner la tarea ya.
1: Listo.
0: Usted que está en su vehículo particular o público, que está en su casa, está en su trabajo, va a pensar en tres segundos. Yo le ayudo contándole aquí estas tres, en las tres personas que más ama en el mundo. 1, 2 y 3. ¿Por qué no pensó en usted? Suele suceder.
1: Muy importante.
0: Bueno, alguna vez un conferencista preguntó al público: ¿quién es lo más importante para ustedes? Y muchos escribían que la mamá, que el papá, que los hijos, cualquier cosa menos uno mismo. Y se puso muy triste y colocó: nadie escribió que lo más importante es uno mismo. Si usted es feliz, sus hijos son felices.
1: Claro.
0: Entonces es la importancia de
1: su pareja,
0: de primero uno, ¿no?
1: Es importante porque, de hecho...
0: Primero mi arepa.
1: Tranquilo, Sandrito, porque también dice que ama al prójimo como a ti mismo, que tanto se ama a uno y que tanto puede amar a los demás. Ya, pues entonces hoy vamos a hablar, o más bien ustedes nos van a contar, una canción que usted quisiera que le dedicaran o dedicarse a usted mismo hoy.
0: ¿Que le dedicaran?
1: Sí, una canción que usted quiere que le dediquen o que quisiera que le dedicaran en algún momento, o que usted mismo quiera dedicarse una canción.
0: ¿A usted qué canción le gustaría que le dedicara?
1: Es que me autocorché. Estaba yo diciendo que a Sandra te voy a poner el tema y no sé cuál canción, porque tengo varias, no sé cuál canción quisiera que me dedicaran o que hoy dedicarme una.
0: Hoy la pregunta es: ¿qué canción quisiera
1: que le dedicaran?
0: O usted se la quiere dedicar usted
1: o
0: mismo,
1: usted mismo se la dedica también, es válido. Sandrito, yo creo que me voy a ir con Chayanne.
0: ¿Una de Chayanne?
1: Sí.
0: ¿Cuál te gustaría que te dedicaron?
1: Me enamoré de ti.
0: ¿Nunca te la han dedicado?
1: No.
0: ¿Y después de David?
1: Pues sí me he dedicado a varias, pero esa no. Pero esa me encanta.
0: A mí me encantaría que me dedicaran esta de Lucía Méndez.
1: Esa es muy buena.
0: A uno que le digan eso: amo todo de ti.
1: Amo todo de ti.
0: Sé que estás sufriendo por mí, sé que me amas.
1: Desarmado quedó.
0: Pero ¿qué sabes tú de mí?
1: Muy importante.
0: Cuando le dediquen esa canción, yo creo que el más feliz del mundo.
1: Esa.

0: pidiendo trabajo para una señora que necesita después de lo acontecido.
1: Ya vamos a leerte.
0: Muestran cómo quedó la casa de la señora.
1: Listo. Ya vamos a escucharte y a leerte.
0: Buenos días, mi bésame. La canción que me gustaría que me dedicaran es Te Amo Más Que La Verdad, Que A La Vida y Al Amor de Camilo Sesto. Te amo.
1: Listo, te amo, ajá.
0: Muchas gracias, bésame, me enamora.
1: Listo.
0: Buenos días.
1: Hola, buenos días.
2: Gana, Fando, buenos días.
0: Buenos días.
2: Y me gustaría que me dedicaran Si Me Faltaras Tú de los Terrícolas. Rodrigo de Nueva York. Un abrazo muy grande.
1: Bendiciones.
0: Los Terrícolas. Buenos días, Andrés y Mari. Me encantaría dedicarme esta canción de Diango, de Si La Vieras Con Mis Ojos. No sé si hace que nos suba el ego, pero me encanta.
1: Pero se vale. Por aquí nos dicen Sandrito, Mari, a mí me gustaría que me dedicaran Ese Tipo Soy Yo.
0: Roberto Carlos.
3: Buenos días, Mari.
1: Hola.
3: Y Sandro.
0: Bueno,
3: yo me voy a dedicar la canción Nunca Cambies de José María Napoleón. Un feliz día.
0: Nunca cambies de
4: La Voz de Colombia, un abrazo gigante para cada uno de ustedes. Sandro, pues vea, hermano, yo vivo tan enamorado de mí mismo y de mi vida, porque aún sabiendo que miro al cielo, puedo respirar y está Dios. Entonces, ahora que las estaba escuchando, yo decía, claro, uno debe estar enamorado de uno mismo, pero ¿de qué manera estar uno enamorado, cierto? Cuando uno se ama, cuando uno respeta, cuando uno quiere, ¿cierto? Entonces, yo quiero que me coloque una canción que dice así: qué bonito, pero qué bonito es que te quieran. Y etcétera, algo así, ¿cierto?
0: Y es estar.
4: Entonces, a usted, La Voz de Colombia, un abrazo gigante, bendiciones y un abrazo. Un saludo para tocar allá, Builes, y también está Mari por ahí. Yo no sé si no estoy mal o qué, pero a todos un abrazo gigante. La Voz de Colombia, la mejor.
1: Estoy aquí desde las 6 de la mañana, un abrazo gigante.
0: Imagínese, bien tempranito conmigo.
1: De madrugué bastante.
0: Le pregunto, Mari, a usted, a los oyentes, ¿a quién le gusta estrenar?
1: Ay, Sandrito, pues a mí me gusta mucho estrenar. Nuestros oyentes también dicen, a mí me gusta estrenar. Levantaron la manito.
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0: La Voz de Colombia, bésame. ¿Qué dicen por acá los oyentes?
1: Hola, ay, qué montón de mensajes.
0: Santiago, buenos días.
4: La Voz de Colombia, un abrazo gigante para cada uno de ustedes. Sandro, pues da, hermano, yo vivo tan enamorado de mí mismo, de mi vida.
1: Acabamos de escuchar.
4: Porque...
5: Buenos días, La Voz de Colombia. A mí me gusta que me dedicaran Ese Es Mi Hombre, de Ángela Carrasco.
1: Sí, tú eres mi hombre.
5: Gracias.
0: Es mi...
5: Sandro y Mari.
1: O ese hombre es. ¿Es?
0: Sí, tú eres.
1: Porque...
0: ¿Cómo dice el que...? ¿Cómo la pide?
1: Es que no me acuerdo cómo fue que dijo. Sí, sí,
5: Aran, ese es mi hombre, de Ángela Carrasco.
1: Ese hombre.
5: Gracias.
1: Ese hombre.
5: Sandro y Mari.
0: Puede ser, es cierto.
6: Hola, bésame, muy buenos días. Y todo el equipo de la mesa.
1: ¿Cómo
6: me gustaría dedicarme la canción Nada Se Compara Contigo, de Álvaro Torres. Una excelente mañana.
0: Gracias, muy amable.
7: Sandro, mire, no es mentira, si es que hay gente aquí, aquí hay muchos descarados, don Sandro. Aquí las bodegas son llenas de mercado y le entregan a los como que será la rosca, don Sandro. Entonces, a ver si por medio de ustedes y por medio mío hagamos un puente para que le hagamos la casita, las paredecitas a Juliana. Ella los necesita, don Sandro.
0: Vamos a ver qué hacemos.
1: Vamos a revisar.
0: A revisar. ¿Listo? Mari, entonces, ¿cuál es la canción que tú quieres que te dedicaran?
1: Me enamoré de ti, de Chayanne.

0: Qué linda canción, Mari.
1: Chayanne, me enamoré de ti.
0: David dice, se la dedico a mi esposa en su aniversario.
1: Sandrito.
0: Ya le muestro que me lo acaba de decir.
1: Sandrito.
0: Que me lo acabó de decir el esposo de Mari, que estoy en aniversario.
1: Sí.
0: ¿Cuántos años ya Mari juntos con tu esposo?
1: Casados 13 años, ayer. Ayer cumplimos 13 años de casados ya.
0: Bien, entonces, y él acaba de decirme que te dedica la canción Me enamoré de ti de Chayanne.
1: ¿Ah, sí?
0: Palabras de él mismo.
1: Listo.
0: Ya le va a mostrar que no le estoy.
1: Bueno, señor, está bien. está bien.
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0: Estamos hoy, Mari, preguntándole a los oyentes.
1: ¿Cuál canción quiere usted que le dediquen o se la dedicaría usted mismo?
0: Dice por acá, buenos días, ¿cómo están?
1: Hola.
0: La canción que me gustaría que me dedicara mi esposo, uh-huh, es Para Nadie Más Tengo Amor.
1: Listo, me tengo el boba por aquí, escribiendo Para Nadie Más Tengo Amor. Listo.
5: Pero mire, no es mentira.
0: Ah,
5: si
0: bueno,
5: es
0: la señora aquí me entregó los datos, Mari, con teléfono y todo.
1: Listo, perfecto.
0: Dice, buenos días, Bésame, mi nombre es Mari.
1: Hola, toca
0: yo. Aunque nunca mi esposo me haya dicho, te dedico esta canción. Se lo pone muy a menudo cuando estamos a solas y suele abrazarme.
1: Ajá,
0: pero eso, qué canción, bueno, ah,
1: eso ya está dedicado.
0: Ah, bueno.
1: Eso ya tiene.
6: Hola,
1: el
6: muy buenos días, Sandro y Mari.
1: ¿Cómo estás?
6: Encantado de escucharlos aquí en full sintonía, saludándoles desde Ginebra, Suiza. Uh-huh. Y estoy escuchando ese lindísimo programa. Quisiera que me dedicaran esta canción. No sabes cuánto te quiero, de Camilo Sesto.
1: Wow.
0: Perdón, sí. Sandro, Mari, se llama No lo cambiaría por nadie, Camilo Sesto, se me pegó el coro.
1: No te cambiaría por nadie.
0: Okay,
1: listo.
0: Buenos días, Sandro, Mari Willis, me gustaría que me dedicaran Por Muchas Razones Te Quiero, de Oscar Golden.
1: Wow.
0: Por Muchas Razones Te Quiero. Es buenos días.
7: La Voz de Colombia, Bésame. Un abracito grandotototote para Sandrito, para Mari.
1: Hermosura.
7: Para Diana, para Dayana. Para David cuando estén presentes. Chao.
0: Chao.
1: Chao, qué linda, ya nos dejó el abrazo.
7: Amiguitos de La Voz de Colombia, habla Claudia Cacheco desde Bogotá.
1: Claudia.
7: La canción que yo me dedicaría es una que dice así, que porque te quiero, si ya aún yo siento ese primer beso, algo así dice la canción.
1: Me encanta.
7: Y la que me gustaría que me dedicaran es de los del grupo Miramar, que se llama así, dice, que nos entierren juntos. Esa me gustaría que me la dedicaran.
0: Bueno.
1: Listo.
7: Tengan buen día. Buena, excelente día para ustedes. Que Dios los bendiga. Claudia desde Bogotá.
0: Denis Herrera desde Rivera, Huila.
1: Hola, Denis.
0: La estaba cantando.
1: Ah, la estaba cantando.
0: Es una canción, se oiga eso, Mario.
7: Y el niño que hay en ti.
1: Ella también la canta.
0: Están viendo por aquí que le gustaría que le dedicaran Cama y Mesa a Roberto Carlos.
1: Tremenda letra.
3: Sandro,
0: señor
3: Díaz, a La Voz Colombia. Muy buenos días a Bésame, allá en Medellín. Les habla Edgar Reyes, desde acá de la ciudad de Cali.
0: Un abrazo a los caleños. Claro, así
3: cada día con más resiliencia, cada día más optimistas a sacar esta ciudad y este país adelante.
0: Y más accesible que la.
3: De verdad que sí.
0: La protagonista de.
3: La canción que me gustaría dedicarme en esta fecha tan especial sería Sin Él, de Marcela. Dios te bendiga.
0: Luis Alfredo dice: buenos días. Mi canción que he dedicado es Lo que espero de ti.
1: Pero es la que quiero que me dediquen a mí. O la que yo me voy a dedicar. No canciones que haya dedicado, sino para mí. Son para mí.
0: Listo.
5: Sandrito, Mari.
1: Hola.
5: De nuevo, muy buenos días. Mi nombre es Pedro Pablo Municipio Marinilla. Yo quisiera dedicarme la canción, el disco Cuando Me Enamoro de Sigiola Chicuetti.
0: Cuando me enamoro.
8: Sí, buenos días. La canta Ricardo Montaner y Juan Luis Guerra. Dios los bendiga. Hola, Mari. Hola, Sandro.
1: Hola, hola.
8: Buenos días. La canción que a mí me gustaría escuchar, que me la ha dedicado mi esposo, porque Dios así lo quiso.
0: ¿De quién, Mari?
1: Ricardo Montaner y Juan Luis Guerra. Se llama así, Dios así lo quiso, se llama esa canción.
0: Dedica esta canción a su chica o chico, 10 puntos.
1: Eso.
0: No te cambiaría por
1: nadie.

0: te cambiaría por nadie jamás, dice Camilo Sesto.
1: Camilo Sesto es la canción que nuestro oyente se dedica al mismo y también pues que es la canción que usted quiere que le dediquen.
0: Ah, qué rico. O no le dije canción, ¿no?
1: Eso, o que usted mismo se dedicaría hoy.
0: Ah, bueno. ¿Ya le agradeció a David por la canción?
1: Sí, ya. Aquí estaba escribiendo.
0: 9:28, buenos días.
2: Muy buenos días, Sandrito. La canción que a mí me gustaría que me dedicaran sería Chiquitica o Fuiste Mío un Verano, porque me trae muy lindos recuerdos cuando yo recién llegué a Buenaventura hace casi 50 años. Que Dios los bendiga.
0: Amén. Un abrazo. Feliz día. Gracias por hacer parte de la familia. La Voz de Colombia besa.
1: Gracias. Abrazote gigante.
3: Muy buenos días, Voz de Colombia bésame. Con Humberto Henao, municipio de Bello. Como siempre, un fiel oyente, los amo mucho. A mí me gustaría que me dedicaran una canción que dice Aprendí a querer tus cosas, de Magia Blanca. Es una canción bellísima. Muchas gracias, los amo. Ustedes son la esencia del amor. Voz de Colombia.
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1: Ay, pero que es ese coro tan lindo.
0: Me gustaría que me dedicaran, dice por acá, Solo el cielo y tú.
1: Camilo, se estuvo.
0: Solo. El cielo y tú sabes. Hola, bendecido día, familia, bésame. Soy Luz del barrio La Sierra.
1: Hola, Luz.
0: Y me dedico a la guerra de los niños.
1: La guerra de los niños, por aquí. Estoy escribiendo todas.
0: Todas están ahí, estamos en cuenta todas.
5: Muy buenos días, La Voz de Colombia, bésame. Les habla Tom Santalema desde Río Negro, Antioquia.
1: Hola, Tom.
5: Un día frío, lluvioso.
1: Sí.
5: Pero bueno, son las gracias del Señor. Un saludo muy especial para Mari. Mari, gracias. Feliz día.
1: Gracias,
5: Sandro, y su gran equipo.
0: Buenos días, un abrazo.
5: Como siempre, su fiel oyente.
0: Muchas gracias.
5: Desde acá. Y solita la canción, me parece que un día de estos me voy a ir. Me voy.
0: Ah, bueno, ya esto, esta mañana la sonamos,
1: sí,
0: también, ¿cierto?
1: Sonó
6: para la dedicar, caballero, y yo lo vi, a un príncipe hermoso. Que Dios los bendiga.
0: Amén.
7: Muy buenos días, Sandro y Mari. Yo soy Milton Mosquera. Los saludo desde Minneapolis, estado de Minnesota, en Estados Unidos, y la canción que me dedicaría, bueno, serían dos. Uh-huh. Ese tipo soy yo y Vive. Yo escucho La Voz de Colombia, bésame.
1: Listo.
8: Hola, buenos días, Voz de Colombia. Mi nombre es Natalia. Y la canción que me encantaría autodedicarme es El Amor Más Bonito del Mundo, de Rocío Dúrcal. Muchísimas gracias, que tengan bonito día.
0: Igualmente. Saludos a todos, hola, buenos días. Primero soy yo, segundo yo, tercero yo, cuarto yo, quinto yo.
1: Espa.
0: Los demás que hablen, espero. Me dedicaré a la canción de ese tipo soy yo y luego Color Esperanza, Diego Torres. Ariel desde Bello con La Voz de Colombia.
1: Bésame, un abrazo, Ariel.
0: Me gusta de Joan Sebastián, dicen por acá.
1: Esa es la que quiere que le dediquen.
9: Buenos días, Sandrito. Buenos días, Mari.
1: ¿Cómo estás?
9: Que Dios me los bendiga enormemente.
1: Igualmente.
9: La canción que me gustaría dedicarme a mí misma, porque yo creo que estamos como confundiendo. Que te dedicaran o que vos misma te dedicaras.
1: Sí, sí.
0: Las dos cosas.
9: Entonces, esa canción que me gustaría dedicármela a mí misma sería Creo en mí.
1: Natalia Jiménez.
9: De Natalia Jiménez.
1: Tremendo.
9: Feliz día, Dios me los bendiga enormemente y los quiero mucho. Yo escucho La Voz de Colombia, bésame.
0: 302-2729-949. ¿Qué canción quieres que te dediquen?
1: Sí.
0: O que tú te dedicarías a ti mismo.

0: la mañana 36 en La Voz de Colombia. Bésame, ¿qué canción te gustaría que te dedicaran? O que te dedicas a ti misma, a ti mismo, es nuestro tema de hoy en Bésame la Mañana.
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0: 302-2729-949. ¿Qué dice don Nelson Trujillo?
2: Hola, Nelson.
3: Buenos días, emisora Bésame, habla Nelson Trujillo. Desde San Antonio de Prado.
0: Qué bueno.
3: Quisiera dedicarme esa canción. Mírales, escúchales. De Ana Gabriel. Es un mensaje muy, muy teso. Dios los bendiga.
0: Amén.
2: Con todo gusto.
3: Por Claudia. Feliz día.
2: Bendiciones. Por aquí mencionan Teorema de Miguel Bosé, pero él la quiere escuchar, pero la quiere dedicar, aunque no dijo a quién.
0: Ah, bueno.
2: Dice que a una bella dama.
0: Buen día, maravilloso equipo de Bésame. El Señor los bendiga con bienestar y guíe cada día su sapiencia con esta emisora tan hermosa. Gracias. La canción que me gustaría que me dedicaran es la de Domenico Moduño. ¿Y cómo has hecho? ¿Y cómo has hecho? ¿Cómo has hecho?
4: Buenos días.
0: ¿Cómo has hecho?
4: Colombia.
2: Hola.
4: Un gran saludo, un enorme saludo para ustedes. Gracias, gracias de verdad por alegrarnos las mañanas, los días. De verdad que en estos momentos de estrés, o por lo menos yo he estado demasiado estresada con tanta cosa, ¿cierto? Uh-huh. Demasiado. Me alegras la mañana, me alegras el día. Yo me quisiera dedicar Quijote de Julio Iglesias. Amo esa canción. Escucho la voz de Colombia. Bésame.
0: Te enamora.
5: Padre, mi Dios les pague por pasar los mensajes. Los escuchamos. Dios les pague. Y les digo, por favor, a las grandes empresas de cemento, varilla, ladrillo, lo que nos quieran ayudar aquí a la casa, para la casa de Juliana y sus hijas, sino que se comuniquen conmigo. Primero que todo, con ustedes y de ahí conmigo, para que a ver si entre todos, Señor, yo recibo lo que sea, lo que ustedes nos quieran ayudar aquí en Quindó, para volverle a levantar la casa a Juliana y a sus hijitas. Mi Dios les pague, Dios los bendiga.
0: Buenos días para la mesa de trabajo, que tengan un bendecido día. Mi nombre es Sneida. Y la canción que me gustaría que me dedicaran sería La Quiero Morir, de Francis Cabré. La Quiero Morir, de Francis Cabré. Buenos días.
6: Buenos días, Sandro, Mari.
2: Hola.
6: La canción que me gustaría que me dediquen, o me la voy a dedicar.
0: Claro.
6: Es La Pareja Perfecta. Y me la quiero dedicar para
0: mi esposo y para mí. Esa es la pareja ideal, ¿no?
7: Ay, Sandrito, muy buenos días. Qué pena, yo entendí la pregunta mal. Un tema que me gustaría a mí, y ya no, ya me lo dedicaron. Me encanta mucho. Elegiría a ti de este... si me preguntaran que un día... Te elegiría a ti. Creo que va por ahí más o menos, no sé.
2: Si me dieran a elegir una vez más, te elegiría sin pensarlo. Después de tú, ¿de qué va? De Franco De Vita.
0: Hola, buen día, Bésame. Mi nombre es Claudia y la canción que siempre me dedico es Soy lo que quiero ser, de Ana Gabriel.
2: Soy como quise ser. Uy, sí, esa letra es increíble.
8: Sandrito, Mari, buenos días. Que Dios los bendiga. Muchas gracias por alegrarnos la mañana. Todas las mañanas. Alivianan un poquito tanto estrés que hay en este momento con tanta tragedia que hay en nuestro país.
0: Esa es nuestra idea.
8: Que Dios les bendiga mucho y gracias por la bonita energía que manejan.
2: Gracias, bonita.
8: Queremos... La canción que me encantaría dedicarme sería El Amor Más Bonito. Que Dios los bendiga. Yo escucho La Voz de Colombia. Bésame.
0: Queremos ser como ese bálsamo, Mario.
9: Buenos días, Andrito. Buenos días, Mari.
2: Hola.
9: La canción que me gustaría que me dedicaran, Eres lo que más quiero, de Joan Sebastián.
10: Florentina. Buenos días. ¿Cómo amaneció? ¿Cómo amaneciste, reina hermosa? Buen día para todos. La canción que a mí me encanta y que me gusta mucho y que quisiera que me dedicara y me la dedico es Duda sin razón, de Mateo Alboa.
11: Muchas gracias. Buenos días, Voz de Colombia, la emisora más romántica de todos los años.
0: Qué linda, gracias.
11: De las familias y de nuestros corazones. Y la canción que me quiero dedicar y le quiero dedicar a todos los colombianos que estamos con vida, salud y en mucha oración por todas esas personas que perdieron su vida, sus seres queridos, es Te agradezco, Señor, de Roberto Carlos, sí. Me parece que de él. Muchas gracias y el Señor los bendiga enormemente y vamos para adelante por todos nuestros colombianos. El Señor los bendiga.
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0: Excelente, 11 minutos nos separan de las 10. Mari, gracias en este Bésame en las mañanas.
1: Somos la generación que le encantan las buenas noticias. En Bésame son las
2: 9:50 minutos en la
0: ya,
2: mañana.
0: Va siendo las 10.
2: Volando esta mañana.
0: Bésame en la mañana, Mari Willis, Sandro Alberto Muñoz.
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0: En el transcurso de la mañana, Mari, van a sonar todas las canciones que nos solicitaron pedir los oyentes.
2: Tengo una lista bien larga. Aquí está, entonces, esas canciones que...
0: ¿Qué tienes por ahí?
2: Que ustedes nos han contado que se quieren dedicar o que quisieran que se las dedicaran. Por ejemplo, viene por aquí Te amo de Camilo Sesto, Si me faltarás tú, si la vieras con mis ojos, Nunca cambies con todo y mi tristeza. Ángela Carrasco también tenemos por aquí. Creo que quedamos con la duda de si era Ese hombre es o...
0: Si tú eres mi amo, si yo tu mujer.
2: Exactamente, nada se compara. Ah, bueno,
0: todas van a sonar.
2: Exactamente.
0: Salsa si no sonamos, pero sí sonamos. Pero no, si todas vamos a sonar.
2: Pero las baladas románticas aquí están.
5: Buenos días, Sandrito, Mari. ¿Cómo amanecieron? Un abracito fuerte por la mañana. Me encantaría dedicarme este disco y lo canto a todo pulmón contigo hasta el final de Camilo Sesto. Buen día, muchas gracias, contigo los quiero mucho.
0: Hasta el final se llama, ¿cierto?
2: Hasta el final, sí.
0: Hasta el final.
2: Sí.
0: Olvidé decir que les habla Gloria desde Málaga, Santander. Un abrazo.
6: Hola, buenos días, Sandro, Mari, bueno, todos los oyentes de esta genial emisora. Y quiero participar diciendo que la canción que me dedico a mí misma es El cigarrillo de Ana Gabriel.
7: Buenos días, desde acá, desde San Carlos, Antioquia.
0: San Carlos,
7: la canción que me gustaría que me dedicaran, Cama y Mesa, de Roberto Carlos.
8: Quiero escuchar un temita que me gustaría que me lo dedicaran y dice o titula... Yo no he conocido nadie más dulce que tú. Gracias, voz de Colombia. Bésame. Gracias por existir. Besos.
2: Un abrazo.
0: Todas van a sonar.
2: Listo.
9: Hola, muy buenos días. Un saludo muy especial desde acá, desde Denver, Colorado, en Estados Unidos. Primero que todo, quiero mandarle un saludo muy especial a toda mi familia en Copacabana, Antioquia. Y a mi padre, que ya falleció hace 3 meses, y le encantaba escuchar la voz de Colombia. Y quisiera que me dedicaran una canción, Un beso y una flor. Saludos y bendiciones.
10: Es voz de Colombia, la canción que a mí me gustaría que me dedicaran es Mi novia se está poniendo vieja o haciendo vieja. Y que me la dedicaran a mí, me gustaría mucho. Dios los bendiga. Y no, un abrazo fuerte y súper enamorada de ustedes. Dios los guarde.
0: A mí, a ti también.
11: Buenos días. Hola. Mari, Sandro.
0: Buenos días.
2: ¿Cómo estás?
11: Por favor, para que me complazcan a mi hermana Nubia allá en el barrio Simón Bolívar con la canción Te daré mi vida, te daré mi amor, de Lorenzo Santa María, de parte de su hermana Edilma, la voz de Colombia. Bésame. Por...
12: Buenos días.
2: Hola.
12: No me complací.
0: Ya, que no la han complacido.
2: Ya te vamos a escuchar.

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1: 9:57 minutos.
2: Ay, Sandrito, ayer.
1: ¿Qué pasó?
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1: Diciendo las 10, queremos contarles qué pasó, qué sucedió a las 9:55.
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Son las canciones que nos que quedamos debiendo ahorita en el espacio de Besame las Mañanas, cuando preguntábamos canción que te gustaría que te dedicaran o canción que te dedicarías tú mismo. Es la voz de Colombia, Bésame. Yo soy Sandro Alberto Muñoz. En Instagram me encuentran como @SandroVosEnamorada. 10 de la mañana, 12 minutos. A propósito de que uno debe cuidarse uno mismo, dedicarse a cosas bonitas. 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

Gente linda, feliz mañana. Este martes solo se aceptan sonrisas y mucho optimismo. Gracias por hacer parte de la familia Voz de Colombia. Besamos, les enviamos un gran abrazo. Que tus sueños se cumplan y que tu motivación sea permanente, gente.

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1: Las 10:24 minutos, gente linda, que tu corazón encuentre paz, que tu proyecto sea exitoso.

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1: ¿Cuál es la mejor mañana del mundo, Mari?
2: Es esta.
1: Y la persona más importante del mundo
2: es usted.
1: Mire con lo que me encontré por acá, que me pareció muy bonito compartir. Dicen, cuando la tormenta pase y se amansen los caminos y seamos sobrevivientes de un naufragio colectivo, con el corazón lloroso y el destino bendecido, nos sentiremos dichosos tan solo por estar vivos.
2: Uy, Sandrito, cuánta realidad en eso que te acabas
1: de encontrar. Y le daremos un abrazo al primer desconocido y alabaremos la suerte de conservar un amigo, ¿no?
2: Sí, señor.
1: Y entonces recordaremos todo aquello que perdimos y de una vez emprenderemos y aprenderemos todo lo que no aprendimos en la vida, ¿no?
2: De acuerdo.
1: Por eso, Mario.
2: Ese mensaje.
1: ¿Se recuerda la historia del colibrí? Sí, me la recuerdan, del pajarito ese pequeñito que tiene pico chiquito.
2: Pico pequeñito, pequeñito, pequeñito.
1: Pero que hubo un incendio allá en la selva.
2: Y que él quería también ayudar.
1: Entonces lo que iba era que sacaba con su piquito agüita y la lanzaba al fuego. Entonces todos los demás animales pues se burlaban de él. ¿Cómo que usted con ese pico tan chiquito va a apagar el fuego? Pues seguramente que no, pero estoy haciendo mi parte, decía él. El pajarito.
2: Está haciendo su parte, yo creo que todos.
1: Hay que hacer de nuestra parte. Hasta ahora, Maribel, Sandra Alberto Muñoz, somos Operación MIS en la mañana del martes.
2: Sí, señor.
1: Las 10:31, Mari, tenemos una invitada especial, ¿no?
2: Sí, señor, me la encontré y me hizo soñar en grande, Sandra.
1: ¿Se la encontró?
2: Me la encontré aquí en los pasillos de Caracol Radio. Y yo hablé con ella y yo dije, yo necesito que todos nos enamoremos de esto que está pasando.
1: Contame,
2: de este proyecto. Sandrita, nos vamos a ir hacia el sur. Le voy a proponer que usted y nuestros oyentes y todos soñemos y hagamos realidad el sueño de tener vivienda propia.
1: Ah, sí, el sueño que tenemos muchos de los que están escuchando hasta ahora la voz de Colombia. ¿Ves?
2: Sí, señor, es un sueño que
1: muchas... ¿Es posible?
2: Claro que es posible y además estamos en lanzamiento este fin de semana. 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
1: Bonito nombre, Jacqueline, bienvenida.
3: Muchas gracias.
1: ¿Cómo está?
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1: Muy bien, y con esa noticia suya, proyecto a mejorar más.
3: Claro que sí.
1: Para seguir mejor, cuéntenos esa información tan bonita que nos tiene.
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3: 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Además, porque nosotros también tenemos pendiente un desarrollo adicional en la zona, realmente va a ser ese nuevo poblado del sur del Valle de Aburrá.
1: Me guarda el mío.
3: Claro que sí.
1: Yo voy a estar allá, vayan con toda la familia, porque eso son decisiones de familia, ¿no?
2: Sí,
1: eso. Pero eso es el sábado y el domingo.
3: Sí, sí, señor.
1: Desde las 10 de la mañana. Yo tengo para una amiga incluso que va a recibir un apartamento nuevo por allá, le voy a estar contando más adelante.
3: Bienvenidos todos los referidos, familias, amigos que deseen conocer y cumplir ese sueño de adquirir la primera vivienda. 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
1: Gracias por estar aquí, Jacqueline, en La Voz de Colombia, Besa.
3: No, a ustedes por aceptarnos, mil gracias.
1: Ya estaremos hablando más del proyecto, el próximo sábado además tendremos el micrófono de La Voz de Colombia, Bésame, desde allí.
2: ¿Ah? Desde allí. Sorpresas.
1: Para que su esfuerzo sea recompensado además, ¿no?
2: Por favor, y ese sueño también se haga realidad.
1: Para nadie más tengo amor, Mateo Balboa, 10:34.

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1: ¿Qué hora es, Mari?
2: Dios mío, canción sota, 10 de la mañana, 38 minutos.

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0: 10 de la mañana, 46 minutos en Drito, amigos oyentes. 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
1: La 1046.
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0: 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En Bésame son las
1: 10 de la mañana, 51 minutos.
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5: Son las 11 en punto. 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

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Qué frase tan hermosa esta canción. Año 1985, Carlos Mata, que ¿por qué te quiero? Qué pregunta tan difícil de responder. Son muchas, pero muchas cosas a la vez. 11 de la mañana, 5 minutos. Continuamos contigo en Bésame en Línea. ¿Qué disco te gusta? Sandro Alberto Muñoz. Yo soy Mari Builes. Y en esta mañana hemos estado pagando esta deuda de todas las canciones que ustedes nos han solicitado. Porque de hecho, la pregunta de la hora anterior fue: ¿cuál sería esa canción que usted quisiera que le dedicaran o que usted se dedicaría? Y esta ha sido una de esas respuestas, que ¿por qué te quiero? La voz de Colombia, Bésame siempre en tu radio y en tu corazón. Un abrazo a cada uno de ustedes que va llegando a nuestra sintonía en esta mañana bonita de martes, una mañana un poco fría, pero a través de un buen café, la compañía de ustedes que es perfecta. Además, nos acompañamos y nos abrigamos con cada una de estas grandes canciones. Nos vamos hacia las Islas Canarias, llega José Vélez, la canción se llama Con todo y mi tristeza. 11:06 minutos.

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0: ¿Dónde está Sandra? ¿En Santa Marta? Está en una lancha. Y nos envía desde allá el saludo. Lo voy a compartir en los estados de nuestro WhatsApp Bésame para que ustedes puedan ver lo bueno que está pasando Sandra escuchando la voz de Colombia Bésame desde una lancha. Y esas playas se me hacen familiares, así que yo creo que es Santa Marta. Me desmientes, por favor, Sandra, si es cierto o no, ella está escribiendo. Estamos viendo Fuiste Mío un Verano. Por aquí nos están solicitando Mi Eterno Amor Secreto. Irma dice que quiere escuchar Noelia. Y claro que sí, vamos a complacerles. Vamos a escuchar estas bellas canciones que ustedes nos han programado a través. Es que el gusto musical de nuestros oyentes es maravilloso, definitivamente. Adelante, Leonardo Pavi, 1111.
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1: ¿Cuántos recuerdos te trae esta canción? Magia Blanca, la canción se llama Aprendí a querer tus cosas, una antesala de lo que serán las inolvidables, justamente a las dos.
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1: Los verdaderos sentimientos hechos canciones interpretados por artistas que lo sentían desde el fondo del corazón, y nosotros lo seguimos cantando hasta el día de hoy. Aprendí a querer tus cosas, cómo explicarte que en poco tiempo aprendí a querer tus cosas. 11:17 minutos, hablemos de salud, familia de La Voz de Colombia. 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
1: ¿Eternas las canciones? Eternos los amores secretos, como diría Marco Antonio Solís. 11:20 minutos en la mañana, es la voz de Colombia, Bésame.

0: Marco Antonio Solís, pronto en Medellín. 11:25 minutos en La Voz de Colombia. Bésame, que te enamora. 302-2729-949. Hola.
1: Buenos días, Mari. Buenas para saludar otra hora que tengo aquí que me está chapando la cocina.
0: ¿Sí?
1: A mi Canor. Que la buena. Que le tengo la buena y que gracias por ayudarme a arreglar mi casita.
0: Qué linda.
1: Gracias. Por favor, yo quiero tener 1 millón de amigos. Gracias, Patricia, al barrio La Onda.
0: Gracias, Patri. Qué bonito. Que te quede preciosa esa cocina, a Nicanor que está ahí también poniéndose la 10, haciendo que esa cocina quede preciosa. Un abrazo gigante. Hola equipo Voz de Colombia, bésame, soy Raúl Antonio Gutiérrez desde Barrio Nuevo Bello. Quiero escuchar una canción de Pimpinela, vamos a buscarla con todo el gusto. Mari, te escribo desde una vereda de Abejorral, pues ese panorama y ese paisaje está precioso, esa palmera. Mira cómo está el clima, pero gracias a Dios nos envió agüita. Quiero escuchar Tú y Yo de José Vélez. Bendecido día para ti y el resto de tus compañeros. Muchas gracias. Estamos enviando un canto a Galicia y esa canción vendrá justamente para comenzar Las Inolvidables del Corazón. Bienvenido Roberto Carlos. ¿Ustedes también solamente quieren 1 millón de amigos? Que seamos muchos, muchos más de 1 millón.

0: La Dama de Hierro, Marisela, 11:33 minutos en La Voz de Colombia. Bésame, buenos días. Hola Mari, ¿cómo estás? Yo quiero dedicarles a todos ustedes en La Voz de Colombia, Bésame, y también a mí, Amor del Bueno, de Rayleigh Barba. Muchas gracias, qué bonito mensaje y qué canción tan bella. Por aquí también estamos viendo Lo que espero de ti, de Franco De Vita. Hola, buenos días.
1: Buenos días, La Voz de Colombia, Bésame. Magaly de Bogotá. La canción que me gustaría que me dedicaran es Vivirás, de Los Terrícolas. Muchas gracias, Dios los bendiga.
0: Gracias, un abrazo, La Voz de Colombia, Bésame. Por aquí saludamos también. Ah, se nos perdió el mensaje. Era Vuélveme a Querer, de Cristian Castro, pero se me perdió el mensajito. En medio de todo, creo que era Natalia que nos había solicitado esta canción. Y por aquí también está Silvia.
2: Sandro,
0: hola,
2: buenos días.
0: ¿Cómo estás?
2: Te habla Silvia Elena, del municipio de Itagüí. Me complaces con el tema Con Olor a Hierba, de Immanuel. Gracias. La Voz de Colombia. Bésame.

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1: 11:38.
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0: Reilly Barba, a las 11:41 minutos, Andrito, esta canción.
1: Amor del bueno.
0: Nos la dedicaron a nosotros.
1: ¿Ah, sí?
0: Sí, la gente acaba de escribirnos que nos la dedicaba a nosotros y por ahí derecho a él mismo.
1: Soy canción, hoy estamos preguntando a los oyentes qué canción quisiera que le dedicaran. O bueno, o qué canción se dedicaría a usted misma.
0: Pues por aquí nos dijo Natalia que vuélveme a querer.
1: Qué bueno. ¿Qué hora es, Mari?
0: Son las 11 de la mañana, ya 41 minutos.
1: Hay unos oyentes que nos escriben también a nuestro WhatsApp y los quiero saludar, Mari, que está muy pendiente de nosotros.
0: Sí.
1: Recuerda que estuvieron presentes en el concierto también que tuvimos el pasado.
0: ¿El de feria?
1: El de feria.
0: El 8 de agosto, sí.
1: Que estuvimos con las amigas y los amigos de Vivo Travel.
0: Ah, pero claro, si ellos estaban allá en el palco cantando, claro, bailando, levantaban manos, tenían collar de flores, sombrero, yo me acuerdo.
1: Estaba Paula, su esposo, su familia, bueno, todos los servidores de allá de Vivo Travel que está en San Diego. Un abrazo para ellos, están ahí sintonizados con La Voz de Colombia, Bésame. A Paula un abrazo, su esposo es maravilloso, gracias por escuchar La Voz de Colombia, Bésame. Ellos se encuentran ahí facilito, ahí están en la entrada de la puerta 4 en San Diego, en primer piso.
0: Que de hecho allá fue donde se hizo la boletería.
1: La venta del 2x1. Yo los quiero abrazar a esta hora, son personas espectaculares. Mire, el agradecimiento, Mari, es la memoria del corazón.
0: Sí.
1: Y por eso yo soy un agradecido con la gente de Vivo Travel y por eso cada vez que yo tengo la oportunidad pues, de viajar de vacaciones o de negocios, pues se hace con Vivo Travel. Y es un abrazo gigante y gracias por estar ahí pendientes de La Voz de Colombia. Bésame. Y tienen Vivo con la V de vivir. De viajar, ¿no?
0: Ay, tan rico que es viajar. Devuélveme a querer.
1: Devuélveme a querer. Y de Travi con la T también los queremos. Un abrazo para ellos. Gracias por hacer parte de la familia de La Voz de Colombia.
0: Un abracito para ellos. 11:43.

una petición que llega desde el fondo del corazón. Cristian Castro, vuélveme a querer. 11:47 minutos. Ya vienen las inolvidables del corazón con David Montoya. Somos Sandro Alberto Muñoz. Yo soy Mari Builes y a esta hora hablamos de nuestros amigos de Domino's Natura. 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

Emanuel, con olor a hierba, 11:52 minutos en la mañana. Por aquí nos envían un video muy lindo, que es María. Dice: quiero compartir este día tan especial. Llevo 3 años esperando arreglar nuestro techo y hoy es ese día, gracias a Dios. Ahí están las personas que están trabajando, arreglando su techo. Está ella, están escuchando la voz de Colombia Bésame. Un video muy lindo que no solamente muestra cómo organizan un techo, sino cómo se van a tejer sueños dentro de ese hogar, cómo se van a guardar vidas, cómo se van a guardar ese hogar, las historias, las aventuras que van a vivir adentro. Así que para ti, María, nuestros mejores deseos de parte de la voz de Colombia Bésame. Y gracias por permitirnos estar presentes en el arreglo de tu casa. Te va a quedar preciosa y además tienes un corazón muy bonito. Dios te bendiga a ti y a todos los que están en este momento, así como Patricia también ahorita, y a todos los que están en ese momento construyendo su hogar, construyendo su casa. Gracias por permitirnos ser parte de su casa y de sus historias. 11:53.

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2: Son las 12 en punto. 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

Precisamente Julio Iglesias lo dice así, un canto a Galicia, que es mi tierra madre, que es la tierra de mi padre. Julio Iglesias le cantó en 1972 a la tierra natal de su papá, como lo hace también hoy en este 2026, en este 18 de agosto. Han comenzado así las inolvidables del corazón a través de la voz de Colombia, Bésame 94.9 FM y www.bésame.fm/Medellín. Muy buenas tardes. Dirección y programación, Sandro Alberto Muñoz. Yo soy David Montoya y quiero saber de ti a través de una canción que busquemos juntos en el archivo de la música romántica desde este instante hasta las 2 de la tarde, solo los más gratos recuerdos, los más grandes clásicos de nuestra música romántica. 302-27-29-949 y 604-410-0060. Como estos recuerdos que vivirán por siempre en nuestra memoria, en nuestro corazón, los terrícolas de Venezuela. 12:06 minutos, bienvenida, bienvenido, las inolvidables del corazón.

0: Hola, David.
1: Hola, buenas tardes.
0: Buenas tardes, ¿cómo estás, mi hijo?
1: Muy bien, ¿y tú,
0: ¿Me
1: Alma?
0: ¿Me podrías hacer el favor de colocarme una canción que es hermosa, que se llama Debemos Entender Nada Más? Te mando un abrazo, Davidito, que tengas una semana maravillosa.
1: Igualmente, Alba, te queremos
2: Hola,
1: mucho.
2: Dani, buenas tardes. David, yo quiero que me pongas Piel de Ángel de Camilo VI, un disco favorito de mi hijo mayor. Hoy tengo el corazoncito arrugado, deseándole a Dios que lo cubra con su manto y me lo lleve con bien. Hoy se fue de regreso para Canadá, allá vive. Me lo disfruté este mes de vacaciones. Él no sabe tanto cuánto. 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

0: David, buenas tardes, parcero.
1: ¿Qué se dice? Buenas tardes.
0: Oye, salúdame. Una
1: Muchas gracias.
0: cancioncita de José José, mi vida.
1: De una, por
2: Gracias.
1: supuesto.
2: David, buenos días. Hablas con Carlos del municipio de Itagüí. ¿Cómo estás?
1: Carlos,
2: Espero te
1: excelente.
2: encuentres bien.
1: Amén,
2: Muchas
1: muchas
2: gracias por
1: gracias.
2: esa programación tan bonita que nos colocan cada día.
1: Es un gran gusto para
2: Serías
1: mí.
2: tan amable de complacerme con el tema Una noche más de Fausto.
1: ¿Listo?
2: Yo escucho la mejor, la voz de Colombia. Bésame.
3: David, muy buenas tardes. ¿Cómo estás, hombre?
1: Mario, muy
3: Hablas
1: bien.
3: con Mario acá en Santa María Itagüí. David, ¿me puedes colocar la canción Esperanzas de Pecos? Muchísimas gracias, David. Que tengas muy buena tarde.
4: David, buenas
1: Igualmente,
4: tardes. Mi
1: muchas
4: nombre es
1: gracias.
4: Alexander, reportando Sintonía al Amor de Engres. Tan amable un temita, paisaje. Dios los bendiga. Yo escucho la voz de Colombia. Bésame.
1: Hay varias personas que quieren escuchar esa canción de una, por
5: David,
1: supuesto.
5: buenas tardes. Gracias, Fabi. Me coloca el disco El Cantinero de Cuba. Gracias, David.
1: Eso, Cantinero de Cuba
6: Hola,
1: también
6: David.
1: viene.
6: Saludos desde Liconia.
1: Ah, buenas
6: Yo
1: tardes.
6: quisiera que por favor me pongas una canción que se llama La canción para una esposa triste. Muchas gracias, feliz día.
1: Son las 12:18 en La Voz de Colombia de esa.
7: Al fin te lo han contado, ¿no? Bueno.

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1: 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En Bésame son las
0: 12 del mediodía, 27 minutos.
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0: 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Y a propósito de la esperanza, estamos reconstruyendo entre todos también los sueños de tantas y tantas personas, de tantas familias que perdieron a sus seres queridos, como también su techo, su vivienda, de las zonas más afectadas en el terremoto la semana pasada. Ahora la invitación es para sumarnos por los niños, con crayolas, con juguetes que no necesiten baterías, con cuadernos también, cuadernos de 50 hojas. Aquí en las instalaciones de la Voz de Colombia, Bésame, te esperamos. Carrera 35, número 15B143, Avenida Las Palmas, subiendo justo después de Carulla. 12:31.
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0: 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Buenas tardes.
1: Buenas tardes, David, desde Cúcuta. Por favor, deseo escuchar a Luis Miguel con Amarte es un placer. Dios te bendiga. La Voz de Colombia, Bésame, Te Enamora, 94.9 FM. Siempre la escucho.
0: Gracias, muchas gracias por eso. Y también, nuevos oyentes también del programa Las Inolvidables del Corazón. No olviden que en este segmento buscamos los grandes clásicos de los años 80, 70, 60 incluso. Esta canción de Luis Miguel, aquí la dejo pendiente de sonar, va a ser la primera.
2: Hola, muy buenas tardes, espero que se encuentre muy bien todo el grupo Bésame. Quisiera que me complacieran con la canción Déjame Ser de Antonio de Jesús. Muchísimas gracias, feliz día.
0: Igualmente, hermano.
3: Hola, David, ¿cómo estás, mi hermano?
0: Excelente.
3: Bendiciones, hombre, un saludo muy especial para ti y para toda la mesa de La Voz de Colombia. David, serías tan amable de complacerme con un temita de la señora Ana Gabriel, que hace días no lo escucho, hombre. Titula Amor. Te agradezco mucho si me puedes complacer con ese disco.
0: Claro que sí.
3: Bendiciones para todos. Habla Neider Medina desde Boston, Massachusetts. Y siempre conectado con la mejor, La Voz de Colombia, 94.9. Bésame.
0: Aquí la hago pendiente de sonar.
4: Buen día, gracias. ¿Cómo estás? Por favor, el tema Tú Ni Te Imagines de Basilio. Muchas gracias.
5: David, muy buena tarde. Reportando sintonía de acá desde el municipio de Jericó, Antioquia.
0: Qué
5: nombre
0: bueno.
5: Es Olga. Para saludar a mi esposo Fabio Quiroz. ¿Me podrías complacer con la canción Cómo Deseo Ser Tu Amor? Muchísimas gracias, David. Que tengas una linda y bendecida tarde.
0: 12:37.

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2: Son las 12 del mediodía, 44 minutos en La Voz de Colombia, Bésame. Dos con los mejores, ahora con Los Galos. Canción para una esposa triste y Cómo Deseo Ser Tu Amor. 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
3: Los niños ya se fueron a dormir. 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

0: 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Bésame, 12:53 minutos.
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1: Es la una en punto. 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

0: Déjame ser, la canción es con Antonio de Jesús. Antonio de Jesús, sorpresas con Antonio de Jesús nos esperan próximamente además. Está pendiente de La Voz de Colombia, bésame. Son las 13 horas en Colombia, 4 minutos, es la 1 y 4. Sandro Alberto Muñoz, Mari Builes, Diana Guita, Dayana Gutiérrez, siguiente habla David Montoya. Seguimos en Las Inolvidables del Corazón disfrutando contigo este delicioso almuerzo. Escuchándote también, por supuesto, que para nosotros es un placer. Buenas tardes.
1: David, hola, buenas tardes, ¿cómo estás?
0: Muy bien,
1: ¿te encuentres? ¿Tú? Muy, muy bien, qué rico tenerte con nosotros todos los días en esta hora. Bueno, ya cualquier hora. La mala música que nos, con la que nos complaces es maravillosa.
0: Muchas gracias.
1: Quiero, por favor, escuchar la canción de hora. Muy amable, gracias, bendiciones.
0: Amén, gracias a ti por estar con nosotros.
2: Patricia desde Manhattan, Nueva York. Un saludo para todo mi Colombia bella. Me puedes complacer con la canción de Javier Solís, Que se vayan al diablo. Muchas gracias.
0: Con mucho gusto, viene de inmediato.
3: David, buenas tardes, mi nombre es Pedro Pablo Zuluaga, municipio Marinilla, ¿cómo está? Quisiera escuchar la canción de José Luis Perales, Por Ti, si es tan amable, La Voz de Colombia, pésame.
0: Con mucho gusto, hermano.
1: Hola, hermoso David, buenas tardes, ¿cómo estás? ¿Cómo va todo?
0: Muy bien, ¿y tú, Lore?
1: Saludo muy especial a todo el equipo de trabajo de Bésame, a todos los oyentes que nos conectamos en el live por medio de la emisora Bésame, las 24/7, un saludo muy especial para todos.
0: Y el arroba Bésame.
1: Quisiera programar el tema 40 y 20 de José José, Lorena desde Pácora, en mucha sintonía.

0: Si volviste a escuchar esa canción que hace rato no oías, por supuesto, es porque estás escuchando
1: La Voz de Colombia, Bésame.
0: Es la 1:00 p.m. en Colombia, 9 minutos.

0: Ya en Colombia es la 1 de la tarde, 13 minutos. 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
0: Esta canción nos la han estado solicitando muchísimo estos días. Recordamos a José Luis Perales en una presentación de Click por ti. Ya es la 1 y 15.

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Es la 1:18 p.m.

0: ¡Oh, qué almuerzo tan delicioso con la voz de Colombia! Bésame siempre de 12 a 2 de la tarde. Aquí nos encontramos en los 94.9 FM y en bésame.fm/Medellín. Voz de Colombia, buenas tardes.
1: Hola, David, buenas tardes. David, me hacen favor, me vas a poner una canción. La canción se llama El Auto Rojo de Vilma Palma. Yo escucho la voz de Colombia. Bésame.
0: Nuevos oyentes. Joan, bienvenido a tu casa, que es la voz de Colombia. Bésame, la emisora romántica de los colombianos.
2: Hola, buenas tardes, Dios te bendiga. Saludos desde por acá, desde Caldas, Antioquia, la Mafer.
0: Mafer.
2: ¿Será que me pueden complacer con la canción Pequeño Frágil, por favor? Dios te bendiga para ti y para todo el grupo. Bésame.
0: Muchas gracias, igualmente. Buenas tardes. 302-2729-949.
3: David, muy buenas tardes. A propósito de José José, muchas, muchas, muchas gracias por el concierto de Coronel.
0: Ah, qué nos bueno que lo disfrutaste. Mucho,
3: mi hija y yo.
0: Qué bueno.
3: Dios te bendiga. Muchísimas gracias.
0: Sí.
3: Bésame. Te enamora.
0: Y te premia.
3: Y quiero escuchar de Camilo Sesto.
0: Ya me dices.

0: Sí. La 1:29 de la tarde, La Voz de Colombia, bésame. Antonio es tu nombre, ¿cierto?
1: Sí, señor.
0: Antonio, bueno, estamos aquí en la carrera 35.
1: Carrera 35.
0: Sí, número 15B, 143, edificio 35 Palms. Estoy en dirección Paisa, como se dice, viene a ser la Avenida Las Palmas subiendo justo después del Carulla. Antonio, y desde ya agradecerte también aquí públicamente por los micrófonos de la emisora por sumarte con esa donación también para las personas allí en el Chocó.
1: Cayeron, muy, muy amable, gracias.
0: A ustedes muchas gracias y por aquí le esperamos también. La 1:30 minutos, es que me llamó Antonio diciendo que quiere traer una donación para la gente en el Chocó, que si todavía las estamos recibiendo, claro que sí, con alimentos no perecederos, con pañales, con ropa en muy buen estado, con cepillos de dientes, con crema dental, con tantas formas de ayudar, podemos sumarnos y todo cuenta. No vayas a decir, ah, no, es que este paquete es muy poquito, no. Todo suma, todo aporta. Y también la invitación en especial por estos días a fijarnos también en los niños que están necesitando cuadernos, crayolas, colores, lápices, juguetes que no necesiten baterías, para poder también sumarnos para ellos. Colombia, La Voz de Colombia, bésame. 1:31 de la tarde. Y ya los he escuchado subiendo la Avenida de Las Palmas, justo después de Carulla, queda Caracol Radio. La Voz de Colombia, bésame.

0: En instantes, Mari Builes, Diana Higuita, La Voz de Colombia, Bésame en las Tardes. Hola, hola. 302-2729-949.
1: Hola, mi David hermoso, ¿Cómo estás,
0: Diana?
1: David, hablas con Diana, reportando sintonía de Cabañas Bello.
0: Qué gusto escucharte.
1: Acá en sintonía de La Voz de Colombia, la mejor emisora que tiene Medellín. Mi David hermoso, será tan amable de colocarme Amor que siento yo por ti. Es de Joan Sebastián, muchas gracias, La Voz de Colombia, la mejor, la que llevo en mi corazón.
0: Ese es Amor Desesperado, aquí la dejo pendiente en sonar, y por supuesto, Diana.
2: Buenas tardes, David, ¿cómo estás? Habla con Natalia de Guayabal.
0: Hola,
2: quisiera escuchar, por favor, la canción Si Entendieras, de Darío Javier. Yo escucho La Voz de Colombia, Bésame. 94.9.
0: También para las 2 de la tarde tengo Amarte es un placer, de Luis Miguel, y Amor, de Ana Gabriel, que nos la habían solicitado.
3: Buenas tardes.
0: Hola, buenas tardes.
3: Un disquito por ahí, por favor, que usted se había llamado y no me lo colocaron.
0: ¿Qué disco te gusta?
3: Voy a guardar mi lamento. Muchas gracias, feliz tarde.
0: Es la 1:40 minutos en La Voz de Colombia, Bésame, las inolvidables del corazón.

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2: Son las 13 horas en Colombia, 43 minutos. Es la 1:43.
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0: dirección y programación es de Sandro Alberto Muñoz. Yo soy David Montoya. Ya llegaron Mari Willis, Diana Higuita, para continuar contigo aquí en La Voz de Colombia. Bésame en las tardes. Tengo los minutos suficientes para una canción más.
1: Buenas tardes, La Voz de Colombia. Bésame un disquito, por favor, de Juan Gabriel. Así fue, lo estoy pidiendo desde hace rato. Lo ponía a Marilu y a los otros muchachos y no me lo han puesto.
0: Sí, de Juan Gabriel nos solicitas tú. Tenemos la versión incluso de Isabel Pantoja, que Juan Gabriel mismo lo dice en un concierto en el Palacio de Bellas Artes, que de ella es el éxito. Juan Gabriel la escribió para ella, pero ella fue la que se encargó de hacer, pues, esta canción que ocupara y ocupe primeros lugares en corazones enamorados.
2: David, buenas tardes, ¿cómo estás?
0: Bien,
2: espero
0: ¿tú?
2: Que estés muy bien. David, ¿sería posible escuchar Lucía? Dios te bendiga, una feliz tarde, un beso y un abrazo. Yo escucho La Voz de Colombia. Bésame, la que te enamora.
0: Una de la tarde, 47.

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0: Escuchas la voz de Colombia, Bésame 94.9, y esta información es para nuestros oyentes en Antioquia, Medellín. 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

Son las 12 en punto. 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

2:04, es la voz de Colombia, Bésame en las Tardes, que comienza a partir de este momento, donde los acompañamos Mari Willis, Diana y Guita, con la programación de este martes, claro, semana cortica, semana que además, pues ya pasó la mitad del mes, vamos en bajada, ya vienen los bre, mejor dicho, a cantar la tutaina, tuturumaina, dentro de poquito. Aquí estamos acompañándolos pues con todo el amor para que ustedes pidan sus canciones a través del WhatsApp. Bésame el 302-2729-949. A Sandra Díaz acaba de enviar mensaje a las 2:02, que es esta puntualidad. Sandra, bienvenida. También está por aquí Lucho. Hola Lucho, ¿qué canción quieres pedir? Bésame. Tengo pendiente a Ana Gabriel. David, ¿usted me dejó a Ana Gabriel por aquí pendiente? Sí, Joan Sebastián también. Mejor dicho, vamos a ir programando lo que queda de la hora anterior más lo que ustedes van pidiendo en esta bonita tarde del martes. Bienvenidos pues, Bésame en las Tardes.

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2: En La Voz de Colombia, Bésame, son las 2 de la tarde, 14 minutos. Servimos el tintico y los escuchamos a ustedes también a través del WhatsApp. Bésame, el 302-27-29-94-9. Hola.
3: Hola, linda Mari, linda Diana. ¿Qué más? ¿Cómo han estado?
2: Hola,
3: ¿cómo
2: linda?
3: Lorena. Estoy acá sintonizada con Bésame, la que nos enamora.
2: Maravilloso.
3: Las 24-7.
2: Eso.
3: Quisiera programar.
2: ¿Cuál?
3: El tema de Ricardo Arjona.
2: Ok.
3: Acompáñame a estar sol.
2: Pero claro, con todo gusto, claro que sí. Aquí está tu canción entonces a las 2:14 minutos en la tarde.

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1: Te escucha, te acompaña, te consiente. Hola, María José.
2: Buenas tardes. María José les reporta sintonía desde Aranjuez, parte más? Baja. Eso. Serías tan amable de colocarme No te quiero perder de Sergio Bachelet.
1: Sí.
2: O Vive Napoleón.
1: Claro.
2: La voz de Colombia, Bésame. Enamórate, yo vivo súper enamorada. Que tengan un bendecido día. Que Dios me los cuide, me los proteja siempre. Se les quiere mucho.
1: Tan bella, ella debe ser una mujer muy feliz porque vive enamorada. Y aquí está entonces No te quiero perder con Sergio Fascelli, una de sus canciones que había solicitado. A las 2:23 minutos en La Voz de Colombia, Bésame, en las tardes.

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3: Las 2 ya 27 minutos, va avanzando la tarde del martes con la voz de Colombia, bésame. Aquí está José Feliciano. Después de ti, ¿qué?

0: 8:31. Por acá me dicen, bueno, me habían pedido una canción, la estamos buscando. Mientras tanto, pues me piden otra, que es
1: La noche de tu boda.
0: Listo.
1: De José José.
0: La noche de tu boda de Rudy Márquez también. La tengo por aquí con Rudy Márquez. Vamos a sonarla también. Nubia, Nubiecita, está pidiendo la canción Lluvia de Amor. Esa es la de María Conchita Alonso también. Listo, vamos entonces con Lluvia de Amor. Y a buscar la canción que quiere por acá también nuestra amiga con La noche de tu boda. En La Voz de Colombia, Bésame. Bésame las tardes.

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1: 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En Bésame son las
2: 2:39 minutos.
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2: 2:39 y es momento de leerlos también. Hola, buenas tardes, Mari y Diana. Me colocan, por favor, la canción de Roberto Carlos, Lady Laura.
6: Listo, con gusto, con gusto.
2: Claro que sí. María es quien nos está enviando este mensaje y aquí está.

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1: 2:44 minutos en la tarde. Nos escribe por aquí Mónica a través del WhatsApp. Bésame. Dice que quiere escuchar algo de Franco de Vita. ¿Cómo decirte no? Y aquí está, a las 2:44.

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1: Bueno, es la voz de Colombia, Bésame en las tardes, en un partido, en un cumpleaños o tal vez en una reunión familiar. 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En la voz de Colombia, Bésame, 2:48 minutos.
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Son las 3 en punto. 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
1: ¿Y qué es lo que se escucha en el cielo a esta hora con la voz de Colombia, Bésame? 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
1: Ahora con Yuri y un corazón herido.

0: 3 ya 9 minutos en la tarde. 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
0: Ahora llegamos. Llega el momento también de escuchar a Pilar Montenegro. A las 3:10. Quítame ese hombre. Ya voy al WhatsApp para traer sus peticiones de canciones. En Bésame en las tardes.

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2: Delicioso un café Águila Roja a las 3 de la tarde, 14 minutos, con la voz de Colombia, bésame. Voy con ustedes al WhatsApp, hola.
3: Chicas de la voz de Colombia, bésame, les habla Duvancho Osorio de la capital de la República. Para que puedas hacer un favor de regalarme una cancioncita del grande, Camilo Sesto, Sin Remedio. Muchas gracias, bendecida tarde de martes, inicio de semana, bendiciones.
2: Un abrazo.
3: Desde Bogotá yo escucho la mejor, la voz de Colombia, bésame.
2: Claro, con gusto, claro que sí. Vamos a programar tu canción. También por acá tengo a Rocío que dice, hola, por favor, ¿me puedes programar la canción de Rudy La Scala, El Cariño Es Como Una Flor? Por supuesto que podemos programarla. Vamos a buscar también sus otros mensajes que van llegando a esta hora. En la voz de Colombia, bésame, 3:15 minutos ya.

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1: Para Duancho, que estaba pidiendo esta canción a través de nuestro WhatsApp, bésame. Aquí está entonces a las 3:19. Como lo decía él, el gran Camilo VI, sin remedio.

0: Como lo decía nuestro oyente, el gran Camilo VI, ahí estaba entonces sin remedio. 3:23 minutos en la tarde. Escuchan la voz de Colombia, bésame. Hola, ¿qué tal?
1: Muy buenas tardes. ¿Cómo estás? Saludito en el Señor. Hola. Quiero que por favor me complazcan con la canción Agua Caliente de Fausto.
0: Con todo el gusto, claro.
1: Muchísimas gracias. Bésame.
0: ¿Qué tal eso? Dora, muchas gracias. Y claro que sí, aquí está tu canción entonces con Fausto. En la voz de Colombia, bésame en las tardes.

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1: Y en la programación es momento de escuchar a Diango también con el primer beso. 3:28 minutos en la tarde.

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1: A las 3:31 minutos los escucho, los leo. Por ejemplo, por acá dice Alexander que quisiera dedicarle a María Betancourt una canción que se llama Ese tipo soy yo, que cada día te amo más. Ay, María Betancourt, ve, Alexander le manda ese mensaje tan especial, además con esa canción tan preciosa. Pero me encuentro entre los mensajes a Beatriz, que también está pidiendo la canción. Hola, Beatriz.
2: Hola, muy buenas tardes. ¿Me pueden complacer con la canción Ese tipo soy yo?
1: Claro.
2: De Roberto Carlos.
1: Por supuesto.
2: Muchas gracias. Bésame.
1: Muy bien, entonces aquí de una vez, los dos oyentes, pues, se les complace con la canción y además llega esa dedicatoria tan especial. Ese tipo soy yo, Roberto Carlos, a las 3 de la tarde, ya 32 minutos, en La Voz de Colombia, Bésame.

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3: Por aquí ando leyendo sus mensajes en el WhatsApp, 302-27-29-949. Por ahí pues nos comunicamos, por supuesto, y también envía noticas de voz. Llegan los Bookies con la canción Y Ahora Te Vas. Ah, bueno, 3:37 en la tarde.

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1: 3:41 minutos en la tarde. Por acá nos escribe Jenita, debe ser. Bueno, Jen, y dice: buenas tardes, la mejor emisora, Bésame. Para saludar a mi niña que está próxima a cumplir sus 15 años con la canción Tiempo de Vals. Bueno, pues le preguntamos: ¿y cómo se llama tu princesa? Se llama Tatiana Suárez. Pues muy bien, a Tatiana Suárez, que está próxima a cumplir sus 15. ¡Qué maravilla! Los 15 años para una mujer, bien interesantes e importantes además. Pues que sea muy feliz y que además siga siendo una excelente mujer. Que como dice la canción, cambia ya de niña a mujer, ¿cierto? Pero la canción que quiere escuchar o que le quiere mejor poner Jenny es Tiempo de Vals. 1, 2, 3, 1, 2, 3. ¡Ay, qué bonito! Con el vestido, con los edecanes, la gran fiesta. ¿Se acuerdan de su fiesta de 15 años? Yo sí me acuerdo de la mía todavía. Bien especial además. Aquí está Chayanne en La Voz de Colombia, Bésame, y este Tiempo de Vals.

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1: Ya son las 3:45 minutos en la tarde.

0: que no se termine esta hora sin seguirlos complaciendo. 3:48 minutos, hola.
1: Hola, Bésame, buenas tardes, ¿cómo están?
0: ¿Qué más?
1: Para mandarle un saludito muy grande a todos los de la mesa de trabajo.
0: Gracias.
1: Y para saludar a mi hijita preciosa que se llama Lorena.
0: Con
1: que
0: gusto.
1: Por acá la tengo a un ladito.
0: Qué bien.
1: Y para pedir una canción, El cigarrillo de Ana Gabriel. Muchas gracias y buena tarde.
0: Buena tarde para ti, claro que sí, aquí está tu canción para ir cerrando esta hora musical. Una hora más nos queda de este Bésame las tardes.

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1: 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En Bésame son las
2: 3:52 minutos en la tarde.
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5: Son las 4 en punto. 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
1: 4:04 en la tarde. Sí, es la voz de Colombia, Bésame. Por acá me llega un mensaje y dice, hola, Bésame, un saludito para Trinidad que está cumpliendo años. Queridísima Trinidad, ¿cómo estás? Feliz cumpleaños, que sean muchos, muchos, muchos, muchísimos años más, llenitos de salud. Te lo desea la voz de Colombia, Bésame.
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1: Oíste, Trinidad, ¿y qué tal si celebramos con Luis Miguel, ah? ¿Eh? La Bikina.

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1: 4:07 minutos, hola, buenas tardes.
2: Buenas tardes.
1: ¿Qué más?
2: Para ti, para todos en Bésame. Eso. Para Dianita, para todos.
1: Hola.
2: Un abrazo. Mari, yo soy Marina.
1: Marina, soy Diana.
2: Me gustaría, por favor, escuchar la canción.
1: Claro.
2: Sin testigos, de Luciano Pereira.
1: De una.
2: O Sin miedo a nada, de Ale Subago.
1: Uy, qué buen gusto.
2: Cualquiera de las dos.
1: Con gusto.
2: Un abracito y acá escuchando, como siempre, la mejor emisora con la mejor música.
1: Eso.
2: Bésame, la voz de Colombia.
1: Le digo yo, soy Diana. Pero es que eso es lo mismo, ¿cierto? Mari, Diana, Diana, Mari. No importa, no pasa nada. Igual las dos estamos en la tarde, sino que por unos días, pues Mari va a estar acompañando a Sandrito en las mañanas. Y ya luego, pues retornamos nuevamente a estar las dos junticas en las tardes para, pues, que tomemos tintico y pidan sus canciones, así, facilito. Mientras tanto, pues, Dianellita con ustedes y sus canciones favoritas. Aquí está entonces Luciano Pereira con Sin Testigos, 4:08 minutos en la tarde.

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1: 4:16 minutos a las 5, ya tendremos Bésame de regreso también para que ustedes estén ahí conectaditos, escuchando después de ya el día de trabajo, tal vez de estudio, ya regresar a casa y descansar un poco. Bésame, recibo un mensaje que dice que... Hola, mi nombre es Marilyn Ruiz y hoy estoy de cumpleaños. ¿Qué tal eso, Marilyn? Me gustaría que me dieran un mensaje de felicitaciones y muchas gracias. Mira, Marilyn, primero que todo, qué bella estás hoy. Estás linda, radiante, hermosa. Estás comenzando un nuevo año. Ya diste gracias por todo este año que pasó. Sigue agradecer para recibir y sobre todo para cumplir muchos, muchos años más. Que estén llenitos de salud, de amor, de buenas amistades, de sonrisas en familia y que todo lo que te rodea sea bonito. Ese mensaje te lo enviamos aquí desde La Voz de Colombia, Bésame, y por supuesto cantamos también para ti.
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1: Muy bien, Marilyn Ruiz, feliz cumpleaños. Le pregunté qué canción quieres escuchar y me dice que esta. Que hace José Vélez, se llama A Cara o Cruz y suena aquí en La Voz de Colombia, Bésame.

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1: 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En Bésame son las
2: 4:20 minutos en la tarde.
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2: Más mensajes que llegan con peticiones de canciones. No puedo hablar, estoy en la oficina, pero los escucho pasitico siempre. Astrid, muchas gracias por reportar tu sintonía. Y así no puedas enviar nota de voz, pues aquí te leemos, claro, por supuesto. Ella dice que quiere escuchar de Daniela Romo Mentiras y de Emanuel Este Terco Corazón. Pues pongámosle las dos también, claro, ¿por qué no? Más adelante viene algo de Chayanne que nos están programando y pues ya saben que el 302-27-29-94-9 está siempre disponible para ustedes porque ahí los vamos a complacer en este resto de tarde. Ya son las 4:21 minutos y aquí está entonces Daniela Romo, Mentiras.

Ahí está la buena idea para la noche. Unas pastas bien deliciosas, ¿no? Pasta, Sonia. 4:30 minutos en la tarde. Buenas tardes, soy Marta de Itagüí. Quisiera escuchar Felicidad, Álvaro y Romina Power. Ya dijo. Aquí está. ¡Felicidad!

Exacto, recuerden que luego de las 5 de la tarde se quedan ustedes con David Montoya en Bésame de Regreso y que a las 8 estaremos nuevamente junticos para ya finalizar las últimas 4 horas de este martes con Bésame en las Noches. Vamos a viajar a otra generación donde nos encontramos a John Secada. Es otro día más sin verte. Esta canción ha sido programada por acá, por Rafael, a través de nuestro WhatsApp Bésame 302-2729-949.

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1: 4:39 minutos, otro día más sin verte, es duro, ¿cierto? Por eso dice Chayanne, te haría cualquier cosa.

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1: 442. Saludo a Esther, a Diana y también a Ospina. Dice así que la salude como Ospina. Están en el taller de confección, escuchando a Esther a la voz de Colombia, Bésame. Y que mejor dicho, se van a cantar esta canción a toda. Ricardo Montaner, Yo que te amé.

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1: Son las 4:48 minutos. Thalía tuvo una oportunidad muy bonita de grabar un disco en versión unplugged y ahí estaba esta canción, Equivocada.

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5: Son las 5 en punto. 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

0: Aquí estás otra vez y qué placer este reencuentro, qué placer poder verte, escucharte. Es la voz de Colombia, bésame. Aquí estás otra vez, canta Franco De Vita. Son las 5 de la tarde, 4 minutos, ya comenzó. La voz de Colombia, bésame, de regreso en este martes.
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0: Bueno, ¿qué tal tu día? Espero que te haya rendido bastante este fin de semana con Puente Festivo. Fue maravilloso. Además que ayer tuvimos unos mini conciertos inolvidables de lujo. Espero que los hayas disfrutado tanto como nosotros al elegirlos para ti. Muy buenas tardes. Dirección y programación, Sandro Alberto Muñoz. Vamos a hacer esta tarde la mejor de todas. Con las canciones, con la compañía. Bueno, la música sigue ahora con Miguel Bosé, Morena Mía.
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0: Pero decidida esta mujer, ya no será mi problema. 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
2: Con mucho gusto, son las 5 de la tarde en Colombia, 12 minutos.
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0: A sus 81 años pasa dedicado a disfrutar de su familia, de la literatura, de la cerámica. Sigue activo en la composición musical para otros artistas, pero no en los escenarios. José Luis Perales.
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0: Yo que tú tomo el celular, abro WhatsApp y pongo a grabar una nota de voz a esa persona que signifique muchísimo en tu vida. A tu esposa, a tu esposo, a tu novia, a tu novio. Dedícale esta canción. 5 de la tarde, 16 minutos.

pronto regreso a casa. Allí te están esperando, además, estamos seguros. Ven junto a mí, canta Claudio. 5:20 p.m. Y tal vez te estén pensando con esta canción. La voz de Colombia, Bésame.

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0: 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La música continúa con Vacilos, Amor de los 90, la voz de Colombia, bésame.

Es la importancia de valorar el presente, de valorar que estamos juntos aquí ahora. Los minutos van corriendo, son las 5:32 minutos. Después de Alex Ubago, que visita República Dominicana, Ecuador, Perú, Colombia en su 25 aniversario, aquí está la estrella chilena Miriam Hernández. Es la baladista de América, ese hombre.

0: Qué privilegio para nosotros estar aquí en tu oficina, en los talleres de confección. A propósito de oficinas, sabemos que hay muchos contadores que nos sintonizan. Ya por estos días comienzan esa labor con las declaraciones de renta, ¿no? 5 de la tarde en Colombia, 36 minutos. Nos quedamos hasta la hora que sea. Dicen por ahí que para poder gastar sin mirar la cuenta, hay que elaborar sin ver el reloj.
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2: 5 en Colombia, 42 minutos. 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

Si tú das lo mejor de ti a la vida te devolverá lo mejor de ella tarde o temprano. Lo que siembras, eso cosechas, amiga, amigo de La Voz de Colombia, bésame. Gracias a todas las personas que se han estado sumando a la causa también por los más afectados por el terremoto la semana pasada, con alimentos no perecederos, pero en especial por estos días que nos han dicho que se han estado necesitando es con, pues crema dental, cepillos de dientes, los juguetes para los niños también, cuadernos, crayolas, colores. Es que son familias que lo perdieron todo y entre todos estamos sumando para poder reconstruir esos lugares de nuestro país, de nuestra bellísima Colombia. Ánimo que se puede, lo estamos logrando. Nuestra solidaridad con las personas que además perdieron familiares. 5:45.

Que te rinda bastante. Sabemos que hay muchas personas que terminaron temprano el trabajo, que salieron temprano de la empresa y aprovechan también para poder comprar algunas cosas que faltaron del mercado, en fin, hacer otras diligencias, ayudar a los niños a hacer las tareas. 5 de la tarde, 48, en la voz de Colombia, bésame.

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1: 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En Bésame son las
2: 5:52 minutos.
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14: Las 5 de la tarde en Colombia, 57 minutos.

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2: Son las 6:00. 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

No dejes que esa luz que eres dependa de otra persona. Eclipse total del amor. La canción es con Lisette. Son las 6:07 en la voz de Colombia. Bésame. Estamos compartiendo un atardecer maravilloso del martes en Medellín, desde donde originamos señal. Soy David Montoya.

un día a la vez. No te preocupes por el mañana, que mañana, mañana será otro día. Hoy, ocúpate de lo que está pasando. Son las 6:11 minutos en La Voz de Colombia, Bésame. Hoy es el día de abrazar a los tuyos. Hoy es el día de disfrutar esa comida que tanto quieres. Hoy es el día.

0: 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Las 6 de la tarde, 15 minutos.
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eso y muchas cosas más. 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

Estamos en La Voz de Colombia, Bésame de regreso, cruzando la ciudad a esta hora. Bueno, no solamente en Medellín, desde donde originamos señal, sino también aquí en Bogotá, en Barranquilla, en Cali. La Voz de Colombia, Bésame, en los Estados Unidos, en Venezuela, nos sintonizan mucho hasta ahora también. La Voz de Colombia, Bésame, en tu regreso al trabajo también, en Tokio, a la gente que está con nosotros en tantas y tantas ciudades de China que está ahora también, bueno, comienzan el día. Son las 6:23 en Colombia.

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3: Son las 6:27.

Sabemos que él es más bien muy reservado con el ámbito personal, hace muy pocas publicaciones en las redes sociales, pero por estos días ha dado un mensaje de mucho orgullo mexicano. Luis Miguel es la voz de Colombia, Bésame, por debajo de la mesa. Son las 6 de la tarde, 30 minutos. El turno para invitar a Ricardo Arjona, Historia de Taxi.

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3: 6 en Colombia, 38 minutos.

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1: 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En Bésame son las
2: 6 de la tarde, 50 minutos. Estamos en La Voz de Colombia, Bésame de regreso.
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21: 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Son las 6:55.
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